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Vamos con informaciones y según Toranzo pareciera ser que el objetivo de Rodrigo fue y es ser presidente sin solucionar los problemas del país. El politólogo Carlos Toranzo Roca observó un creciente descrédito y pérdida de legitimidad del gobierno del presidente Rodrigo Paz al cuestionar que a casi 10 meses de gestión persistan los principales problemas económicos y políticos del país y no existan respuestas claras frente a las denuncias que involucran a distintas áreas de la administración pública. Durante su participación, Toranzo sostuvo que el gobierno llegó al poder generando expectativas de recuperación democrática y económica, pero no habría logrado cumplir con esas expectativas. Tenemos ya prácticamente 10 meses de gobierno y no hay solución económica ni política. Pareciera ser el objetivo de Rodrigo Paz fue y es ser presidente, pero no solucionar los problemas del país, afirmó. El analista cuestionó además que uno de los principales problemas que arrastra Bolivia desde hace años, la corrupción continúe presente en la actual administración. Ese mal endémico de 20 años que fue seguido por Yanine Áñez, por el presidente Arce, ese mal de la corrupción, lamentablemente es aquello que está marcando la gestión de Rodrigo Paz, sostuvo.

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Continuamos con más informaciones. Y según Carvajal, hay una equivocación muy grande en el gobierno de creer que solo puede solucionar el problema. El diputado nacional y actualmente residente boliviano en España, Hugo Carvajal, observa errores en la gestión de gobierno al intentar solución por sí solo una crisis estructural del Estado que ha dejado los gobiernos del MAS. Sostuvo que la incorporación de algunos tecnócratas al gobierno no es suficiente para enfrentar la complejidad de la situación nacional, porque gobernar requiere capacidad política para generar encuentros y acuerdos. Aquel que no percibe la política como la necesidad de buscar encuentros y acuerdos está concibiendo la política desde un punto de vista excesivamente personalizado y está ausente de la visión de equipo para gobernar, afirmó. En ese sentido, cuestionó que el Ejecutivo pueda depositar sus expectativas exclusivamente en la figura presidencial. Hay una equivocación muy grande en el gobierno de creer que por sí solo, con una persona con la simpatía de un presidente, con la capacidad de hablar de un presidente que sí es importante, pero no suficiente, se puede efectivamente salir adelante, señaló. Para Carvajal, el camino pasa porque el gobierno abra espacios de escucha y defina una estrategia nacional frente a la crisis. El gobierno tiene que abrirse a escuchar, afirmó, al considerar que Bolivia enfrenta un escenario internacional adverso que incrementa su vulnerabilidad económica y política.

Vamos con más información, y el diésel vuelve a golpear cuentas subnacionales bajo régimen Graco. El precio del diésel vuelve a presionar la finanza de los municipios y las gobernaciones. Las entidades subnacionales que ya reformularon su presupuesto para absorber el incremento del precio de 9.80 ahora deben realizar un segundo ajuste para cubrir los 18 bolivianos que pagan al ser grandes consumidores. Advierten que el costo genera limitaciones en obras y servicios. Hasta los más pequeños, los municipios donde no hay ni un surtidor acuden a una ciudad cercana para comprar combustible, y tiene que ser Graco para comprar una cisterna porque no puede movilizar toda su maquinaria y vehículos a la ciudad. Si el diésel pasa por los 18 bolivianos, no podemos afrontar la situación, explicó Johnny Torres, presidente de la Federación de Asociaciones Municipales de Bolivia y alcalde de Tarija. La preocupación adquiere mayor dimensión sobre todo en los municipios pequeños y productivos de Santa Cruz. Por el desfase, la Asociación de Municipios de Santa Cruz planteó la abrogación del decreto 5676, por el cual se elevó el precio del carburante para tres tipos de consumidores. Antes se solicitó del gobierno se abrió a tratar la norma en mesas de trabajo. Se va a hacer la valoración. El presidente indicó que ese decreto debe mejorarse y se lo debatirá en mesas de trabajo. Finalmente tendremos los próximos días la información del cual va a ser la valoración que nos dé para ir encontrando las soluciones al tema de combustible, señaló el presidente Andrés Cruz Neftalí Mendoza.

Y en Santa Cruz, cívicos y productores analizan medidas ante la crisis del diésel. El Comité Pro Santa Cruz convocó para hoy lunes a una reunión de directorio ampliado para definir nuevas medidas de presión frente a la escasez de combustibles. Entre ellas está la posibilidad de convocar una asamblea de la Cruz Ceñidad. El vicepresidente de la entidad cívica, Agustín Zambrana, sostuvo que se agotó el tiempo y se acabó la paciencia respecto a los acuerdos con ministros que no frenaron el problema de desabastecimiento. La reunión está fijada para las 9 y se evaluará el cumplimiento de los compromisos asumidos con el gobierno el 17 de agosto. Entre ellos está el abastecimiento de carburantes. Para ello esperan la presencia del representante de Yacimientos Petrolíferos Fiscales Bolivianos. El gobierno tiene que decidir, pero como no lo ha hecho, entonces la institucionalidad tiene que tomar medidas. Necesitamos una solución. El sector agropecuario ha sido preciso al decir, en esta reunión se tiene que fijar un método de presión, señaló Zambrano. Aseguró que en la reunión se escucharán las propuestas para determinar acciones. Una asamblea en la Cruz Ceñidad es la gran probabilidad para decidir qué vamos a hacer para solucionar el tema del combustible. También anticipó que escucharán el informe de YPFB en cuanto a los 10 puntos acordados en el mes pasado. La convocatoria a una asamblea de la Cruz Ceñidad es apoyada por la Cámara Agropecuaria del Oriente, que se reunió ayer al cumplirse el plazo que dieron al gobierno para la abrogación del decreto supremo 5676, norma que fijó una tarifa de 18 bolivianos por litro para grandes consumidores. El sector también se declaró en emergencia ante el desabastecimiento de combustible que mantiene la fila en los surtidores y afecta a la producción.

0: luego de la pausa.
1: Para la pausa estamos con más informaciones y economía. Destaca que el diálogo evitó el paro de cisterneros y garantiza la continuidad del transporte de combustibles.
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Continuamos con más informaciones. Economía destaca que el diálogo evitó el paro de cisterneros y garantiza la continuidad del transporte de combustibles. Mediante el diálogo, el gobierno nacional y los empresarios del transporte de carburantes líquidos alcanzaron el sábado un acuerdo que permitió evitar el paro anunciado por el sector cisternero y garantizar la continuidad del transporte de combustible en Bolivia, resaltó el ministro de Economía y Finanzas Públicas, Cristian Morales. Cuando existe voluntad de diálogo y responsabilidad, podemos encontrar soluciones. Hoy evitamos un paro, garantizamos la continuidad del transporte de combustibles y damos un paso importante para recuperar la normalidad en el abastecimiento, afirmó. El entendimiento fue resultado de una semana de diálogo y mesas de trabajo desarrollada en instalaciones de yacimientos petrolíferos fiscales bolivianos con la participación del ministro Morales, el viceministro de Política Tributaria Álvaro Tapia y de Presupuesto y Contabilidad Fiscal Jaime Coronado, además de autoridades del sector hidrocarburífero y representantes de los cisterneros. De acuerdo con el reporte oficial, durante las reuniones se revisaron las obligaciones pendientes y las condiciones vinculadas a la prestación de servicio, estableciendo mecanismos para avanzar en su regularización y dar previsibilidad al sector. Morales destacó que el acuerdo permite atender los compromisos de manera responsable, evitando que una interrupción del transporte profundice las dificultades que actualmente enfrenta el abastecimiento. Más información, y productores de San Julián bloquearán carreteras el miércoles por precio del diésel. Organizaciones sociales y sectores productivos de San Julián, junto al alcalde Carlos Vaca, anunciaron una jornada de bloqueo de carreteras para este miércoles 2 de septiembre. La medida tendrá una duración de 24 horas y busca presionar al gobierno para que revise Decreto Supremo 5676, que eliminó la subvención al diésel para los grandes consumidores. La determinación fue asumida durante un ampliado en el que participaron representantes de diferentes sectores del municipio cruceño. Los dirigentes expresaron su preocupación por el impacto de la norma en los pequeños productores, especialmente porque la campaña de invierno de cultivos como girasol y sorgo se encuentran en pleno desarrollo. Uno de los principales reclamos está relacionado con el límite de 120 litros de diésel al mes a precio subvencionado, cantidad que los productores consideran insuficiente para cubrir sus necesidades durante las labores agrícolas. Como autoridad también nos ponemos al lado del pueblo, afirmó el alcalde Vaca, al respaldar la medida de presión anunciada por las organizaciones.

0: Vamos con más información. Y el Senami emite alerta naranja por posibles desbordes de ríos en La Paz, Cochabamba y Santa Cruz. Servicio Nacional de Meteorología e Hidrología emitió el aviso hidrológico de prioridad naranja por probables ascensos repentinos y progresivos de nivel de agua que afectarán los tres departamentos, a tres departamentos del país. El periodo de duración de este evento es del martes 1 al jueves 3 de septiembre. De acuerdo con el comunicado, los posibles desbordes pueden darse en las cuencas del Beni, Chapare y Chilo en Yepacaní, lo que afectaría a los departamentos de Cochabamba, La Paz y Santa Cruz. Los ríos podrían verse afectados en el departamento paceño son el Cotacajes, Ichara, Boopi, Tamampaya, Solacama, Unduavi, Taquesi, Miguilla, Songo, Coroico, Yara, Alto Beni, Tipuani y Mapiri. En caso de Cochabamba son 9 ríos, el Morochata, Cocapata, Chapare, 24, Ichilo, Ibirgarzama, Magareño, Chimoré y Sacta. Y en Santa Cruz son 3, Ichilo, Yapacani y Surutú. La alerta naranja se da cuando existe un nivel de amenaza hidrológica importante por posibles desbordes de ríos e incrementos inminentes de nivel con afectación a poblaciones aledañas, de acuerdo con el Senami.
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Operativo en Locotal, secuestran dinamita y explosivos en encomienda de transporte público. Efectivos policiales del puesto de control Locotal en Cochabamba secuestraron material explosivo durante un operativo de control este domingo. De acuerdo con el reporte de la Fuerza Especial de Lucha contra el Narcotráfico, durante la requisa, las encomiendas transportadas en un vehículo de servicio público, el personal policial identificó una caja de cartón que, según la guía de encomienda, contenía quinoa y verduras. Sin embargo, al realizar la verificación, se encontró en su interior material explosivo en dos yutes con características de ANFO, explosivo de alta potencia, 30 envoltorios de dinamita, una guía de mecha lenta y una caja de detonadores que contenía 100 cápsulas detonantes. Ante este hallazgo se procedió al secuestro del material explosivo conforme a los procedimientos establecidos para que se puedan realizar las investigaciones correspondientes a fin de determinar la procedencia para qué iba a ser usado. El hallazgo se dio en el marco de la Orden de Operaciones 200 Años de Servicio a la Patria, detalló la FELCENER. Más información, investigan asesinato de un hombre que recibió 23 impactos de bala en el trópico de Cochabamba. La policía investiga la muerte violenta de un hombre de 34 años, quien fue hallado sin vida con 23 impactos de proyectil de arma de fuego en la población de Río Blanco, municipio de Entre Ríos, en el trópico de Cochabamba. El hecho fue reportado alrededor de las 05:40 de este domingo 30 de agosto, cuando efectivos de la policía seccional de Bulobulo alertaron sobre el hallazgo de una persona fallecida en el lugar. Personal de la Fuerza Especial de Lucha contra el Crimen de Virgazama, junto a representante del Ministerio Público y un médico forense, se trasladó hasta el Hospital Manco Cápac, donde fue llevado el cuerpo identificado con las iniciales JM. Durante la revisión externa, los investigadores constataron múltiples heridas provocadas por arma de fuego, principalmente en el tórax y otras zonas del cuerpo. FLCC inició las investigaciones para esclarecer las circunstancias del crimen y determinar los responsables. La causa exacta de la muerte debería ser establecida mediante autopsia de ley.

0: Triple colisión en Oruro, Pisiga deja 4 fallecidos y varios heridos. 4 personas perdieron la vida y varias resultaron heridas luego de una triple colisión registrada en la carretera Oruro, Pisiga, a la altura del puente español. El accidente involucró a una camioneta, una vagoneta y un minibús de servicio público que circulaba por la ruta hacia la frontera con Chile. De acuerdo con el informe policial, la camioneta impactó por alcance contra la vagoneta donde viajaban 5 personas. 4 de ellas fallecieron debido a la gravedad del impacto, mientras que la quinta víctima fue evacuada de emergencia a un centro médico para recibir atención. Después del accidente, el conductor de la camioneta, una Toyota de color azul, abandonó el lugar sin prestar auxilio. La policía inició su búsqueda y logró aprenderlo cuando tenía... Tenía 29 años, según el comandante departamental de la policía de Oruro, Miguel Ángel Hidalgo. El conductor dio 0.70 en la prueba de alcoholemia. El hecho también dejó personas heridas en el minibús de transporte público que circulaba en sentido contrario. 8 pasajeros fueron trasladados a la clínica Santiago para recibir la atención médica, mientras que el conductor de la camioneta quedó prendido y será investigado por presunta responsabilidad en el accidente. Hasta aquí las informaciones del integrado. Que tenga un buen resto de jornada. Continúe con la programación de Integración.
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8 de la mañana, sí, 8 de la mañana con 29 minutos. Estamos iniciando la semana, estamos iniciando una nueva jornada. Y esperemos que, y deseamos desde acá, desde la cabina de su estación Amiga Integración, bueno, pues lo haga con el pie derecho. Y usted me dirá, ¿para qué con el pie derecho, verdad? Porque todo lo que se hace, decimos con el pie derecho, cuando uno se levanta, todo sale bien, ¿no? Quizás una sonrisa en la cara, todo lo que tenga planificado para el día de hoy le salga, como decimos, ¿no?, al 100%. Y bueno, estaremos acompañándoles hasta las 10:00. Estamos acá en Que Viva la Mañana por Integración. Bueno, permítanos alejarnos por unos instantes, vayámonos a la tanda y luego retornamos.

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1: Son las 8 de la mañana, 30 minutos.
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8 de la mañana con 36 minutos. Bueno, continuamos, sí, acá en Que Viva la Mañana por Integración. Bueno, y revisando ahí, así, las noticias, sí, las noticias así, de una chequeadita rápida. Bueno, le contamos que allí en el estrecho de Hormuz, sí, lamentablemente, decimos lamentablemente porque el precio del petróleo aún continúa. El petróleo se dispara por la escalada entre Estados Unidos e Irán y la incertidumbre sobre la reapertura de Hormuz tras el intercambio de ataques registrado durante la madrugada de este lunes en Medio Oriente. Los futuros del petróleo Brent avanzaron un 2.51% y dejando allí el barril de petróleo a $90.31 por barril. Mientras que el West Texas Intermediate, el WTI estadounidense, subió un 2.19%, llegando a alcanzar cada barril $85.23. Así está el precio del petróleo la mañana de hoy lunes 31 de agosto. Los precios del petróleo subieron más del 2% este lunes después de que Estados Unidos atacara dos plataformas de lanzamiento en la isla iraní del Arak, en el estrecho de Hormuz, y Teherán respondiera con ataques contra dos bases aéreas estadounidenses en Jordania y Emiratos Árabes. La nueva escalada se produjo cuando el conflicto entre ambos países entró en su sexto mes. Sí, sexto mes. Y mientras las negociaciones para reabrir la estratégica vía marítima permanecen estancadas. Los futuros del petróleo Brent subieron $2.21 o 2.51% hasta llegar a los $90.31 por barril a las 4:36. El WTI estadounidense avanzó 2.19% hasta llegar a los $85.23. Las fuerzas estadounidenses atacaron el domingo dos plataformas de lanzamiento en la isla iraní de Larak, en el estrecho de Hormuz. Se trata de los primeros ataques estadounidenses conocidos contra Irán desde finales de julio. Y en respuesta, Irán atacó dos bases aéreas estadounidenses en Jordania y Emiratos Árabes Unidos, según informaron el lunes medios iraníes que citaron a la Guardia Revolucionaria iraní. El intercambio militar volvió a poner el foco sobre el estrecho de Hormuz, una ruta clave para el transporte mundial de energía. Antes del inicio de la guerra, a finales de febrero, por ese paso marítimo circulaba una quinta parte del petróleo mundial. Las negociaciones para poner fin al conflicto permanecen estancadas mientras los mediadores buscan avanzar hacia una reapertura del estrecho. Vemos más posibilidades de una confrontación contenida que de una escalada sostenida del conflicto, lo que sigue viéndose afectado con cada recrudecimiento son los plazos para la reapertura del estrecho de Hormuz, afirmó Subro Sarkar, jefe de investigación energética de DBS. El analista agregó que las perspectivas para una reanudación de las negociaciones entre Washington y Teherán también se deterioraron. Anteriormente esperábamos poder retomar las negociaciones entre Estados Unidos e Irán para finales del tercer trimestre, pero ahora parece menos probable. Por lo tanto, prevemos que los precios del petróleo se mantendrán estables entre los 85 en el WTI y los $95 por barril en el Brent, a menos que se aclare la situación en el estrecho de Hormuz, sostuvo Sarkar. Los datos de transporte marítimo mostraron además una reducción en el tránsito de buques mercantes por el estrecho de Hormuz durante el fin de semana,
El número de embarcaciones visibles que atravesaron la zona cayó a 5 por día, una cifra que refleja la cautela de las compañías ante el riesgo de nuevos ataques. El Servicio de Operaciones Comerciales Marítimas del Reino Unido informó el domingo que un buque cisterna fue alcanzado por un proyectil mientras navegaba por el estrecho el sábado. La tensión militar también coincidió con nuevas advertencias económicas de Washington. El secretario del Tesoro estadounidense, Scott Bessent, declaró el domingo a Reuters que Estados Unidos probablemente impondrá nuevas sanciones secundarias contra Irán cada semana, con el objetivo de aumentar la presión sobre Teherán. El presidente estadounidense, Donald Trump, también afirmó el domingo que el petróleo procedente de un acuerdo alcanzado recientemente con Venezuela será utilizado para reponer la reserva estratégica de petróleo de Estados Unidos, que se encuentra en uno de sus niveles más bajos en 44 años. La cotización del crudo registró el repunte pese a que tanto el petróleo Brent como el WTI se encaminan a cerrar agosto con pequeños descensos después de una caída superior al 4% la semana pasada, que puso fin a una racha de 3 semanas consecutivas de avances semanales. La escalada en Hormuz también tuvo repercusiones en los mercados financieros asiáticos. Las principales bolsas de la región también operaron a la baja después de que los comentarios del presidente de la Reserva Federal de Estados Unidos, Kevin Warsh, elevaran las expectativas de los inversores sobre una posible suba de las tasas de interés. En un discurso pronunciado en el simposio de bancos centrales y economistas de Jackson Hole en Wyoming, Warsh advirtió sobre la persistencia de la inflación y señaló que la Reserva Federal necesita mayores certezas antes de avanzar con su política monetaria. Debemos tener, dijeron, la certeza de que la inflación subyacente se está acercando a nuestro objetivo de forma clara y a la velocidad suficiente. De lo contrario, tendremos trabajo por delante, declaró. Warsh calificó de preocupante el repunte de la inflación, que se sitúa en el 3.7%, casi el doble del objetivo del 2% de la Reserva Federal. También sostuvo que le resultaría difícil describir las condiciones financieras actuales como restrictivas. Sin embargo, el funcionario evitó anticipar una decisión concreta sobre las tasas de interés. Hoy me presento aquí comprometido con una disciplina, no con una decisión, afirmó. Bueno, y la combinación de mayores precios de la energía y expectativas de tasas más altas presionó a los mercados. Los tres principales índices de Wall Street cayeron el viernes, mientras los rendimientos de los bonos del Tesoro estadounidense a corto plazo subieron y el dólar se fortaleció frente a otras monedas. El oro, por su parte, retrocedió. Bueno, así están las cosas, sí, así están las cosas en el otro lado, al otro lado de...

Bueno, y tenemos una tendita musical a esta hora de la mañana. Bueno, deseamos y esperemos que en ayunas usted se haya tomado ese vasito o esa tacita de agua lo más calientito posible.

6 minutos exactamente nos separan de las 9 de la mañana. Bueno, ¿y a cuánto está el precio del pollo? Si usted ama de casa, el fin de semana quizás fue al

Bueno, el precio del pollo se mantiene estable en los mercados de Santa Cruz. Sí, el precio está estable allá en los mercados. Mientras comerciantes reportan un abastecimiento normal y una mejora en la demanda por parte de los consumidores. En el mercado abasto, el kilo de pollo Mayra Niño se comercializa en 15 bolivianos con 50 centavos el kilo, mientras que el pollo industrial llega a bolivianos 17,50.

¿Cuánto y en cuanto a las presas? La pechuga especial tiene un precio de 27 bolivianos el kilo, la pierna y muslo se comercializa en 19 y las alitas a 20 bolivianos. Bueno, los comerciantes aseguran que no existe escasez y que el producto está llegando con normalidad y en tamaños aceptables. Asimismo, indicaron que las ventas muestran una ligera recuperación debido a una mayor afluencia de clientes. Hay mayor aceptación de los clientes, están viniendo más, están llevando un poquito más, afirmaron las comerciantes.

Bueno, y en cuanto al precio de la carne, ayer domingo 30 de agosto, los mercados de La Paz registran nuevas variaciones en los precios de la carne. Hablamos de la carne de res. Los mercados de La Paz registraron un encarecimiento en la carne de res, como ocurre en el mercado de Villa Fátima, con un alza de 4 bolivianos, mientras el pollo sostiene su tarifa. Al respecto, un vendedor de res detalló el costo de las pulpas de esta semana, que sale en 85 bolivianos el kilo. La carne de primera está a 65 y la segunda está a 55. La paletilla sale a 50 el kilo, la costilla a 50, el pecho igual, 50, la chuleta está a 60 bolivianos. El contraste entre ambos productos es evidente para la economía de las familias que acuden diariamente a abastecerse en la sede de gobierno. Estamos ahorita, y dijeron, terminando la semana con 16.80 y 16.50 centavos el kilo de pollo. Eso estaba ayer registrado ahí en los mercados de Villa Fátima. Y que esta semana se van a mantener así, que después se van a disparar. Es lo que nos han dicho, aseveró un comercializador de pollo. Pero el día de hoy, sí, allá en Santa Cruz, el precio del pollo se mantiene. Y ese ya es un marcador, le digo, ¿no? El que nos dice que acá no van a subir los precios del pollo. La semana pasada la gente estaba comprando, le digo, como a lo loco, de locos. Bueno, decimos, ¿no? El arroz, sí, más añejito, más bonito sale, dicen, ¿no? ¿Cómo será? O sea, más así de uno en uno para contar. ¿Cómo será? Le digo, ¿no? El arroz sí se puede guardar, pero mucho también depende en dónde guardar, porque hay que tener lugares exclusivos para guardar. ¿Por qué le digo exclusivos? Porque si no, ahí están pues los...

roedores que no sé de dónde o en qué momento pueden aparecer. Es por eso que aquellas personas que venden o que se dedican a la venta de abarrotes, bueno, pues tienen que poner a buen resguardo estos alimentos. No solamente el arroz, sino el azúcar, el fideo, otras cosas más, alimentos secos como la cebada, el maní,

0: 9:00 a.m. Permítanos hacer esta pausita, ¿sí? Y luego retornamos con más.
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3: Son las 9:01 a.m.
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9:05. Bueno, acá en Que Vive la Mañana, bueno, le damos espacios, ¿verdad? Espacios para poder compartir y poderles también hacerles conocer lo que sucede en el ámbito también tecnológico. Un científico predice una fusión, pero una fusión entre la humanidad y la inteligencia artificial. Esto para el 2045. Esa sería la singularidad tecnológica. Las tecnologías avanzadas podrían aumentar la IA en 1,000,000 veces, revolucionando el aprendizaje y la interacción. Las predicciones sobre el futuro rara vez son certeras, especialmente cuando se trata de la inteligencia artificial, una tecnología con el potencial de transformar la propia concepción de la humanidad. El destacado inventor y científico de la computación, Ray Kurzweil, sostiene desde hace décadas que la humanidad se acerca a un momento denominado singularidad tecnológica, una etapa en la que las capacidades de las máquinas y los seres humanos comenzarán a combinarse estrechamente. En 1999, Kurzweil predijo que la inteligencia artificial surgirá alrededor de 2029, y en aquel momento esta estimación parecía demasiado audaz para muchos expertos. Sin embargo, ante el rápido desarrollo de la IA generativa, su pronóstico ya no parece tan descabellado. En su libro, La singularidad está más cerca, publicado en 2024, Kurzweil no solo reafirma su predicción sobre la llegada de la inteligencia artificial general, o sea, falta más, dónde más, qué cosas más vamos a ver, sino que también señala una fecha clave para el futuro y habla del 2045. Según el científico, para entonces los seres humanos podrían tener acceso a tecnologías capaces de ampliar enormemente las capacidades cognitivas del cerebro. Una de las posibles vías sería el uso de nanorobots capaces de interactuar con el sistema nervioso a través de los vasos sanguíneos, creando una especie de puente entre el cerebro biológico y los sistemas informáticos. Kurzweil plantea que de esta manera la inteligencia natural y la artificial podrían llegar a fusionarse en un único sistema. Su estimación apunta a un posible aumento de la inteligencia humana de aproximadamente 1,000,000 veces para 2045. ¿Se imagina usted ahorita lo que nos diferencia entre la inteligencia artificial y nuestra inteligencia de cada uno de los seres humanos? Es que, bueno, pues la IA puede agarrar informaciones grandes, ¿verdad? Y las puede procesar en cuestión de segundos, de minutos, ¿no? Esa es la diferencia, ¿no? Imagínese ahora fusionar eso lo que ha aprendido la IA, fusionarlo con lo que tiene el ser humano actualmente, ¿no? Le decíamos siempre la diferencia entre, por ejemplo, los robots, ¿no? Por ejemplo, para nosotros es tan simple agacharnos y amarrarnos las agujetas, ¿verdad? O los huequitos de los zapatos o de los tenis, ¿no? Nosotros nos agachamos y nos amarramos. Pero, a ver, dile esa labor a un robot, no va a poder amarrar. Para nosotros es una
es una cosa tan sencilla y para ellos es quizás es lo más difícil, la tarea más difícil que le podrían dar. Pero denle números, denle libros enteros, díganle que se los resuma o que se los resuelva algún problema de matemática, de física, de química, lo va a hacer pues rapidísimo. Y es que eso no ha sido de la nada, ¿no? Son expertos, por ejemplo, matemáticos, científicos, que todo lo que sabían, todo lo que tenían ahí en papeles, que lo han ido perfeccionando. Y, por ejemplo, lo que decimos, ¿verdad?, ¿no? Cuando uno se pregunta, ¿el profesional se hace o la universidad hace al profesional? Bueno, algunos se quedan allí a ver, claro, cada uno con su respuesta, pero imagínese fusionar esos dos conocimientos. Esa rapidez que tiene de procesar la información, la inteligencia artificial, y fusionarlo con lo que a diario nosotros estamos. A ver, a un médico que es experimentado y que le pongan estos nanorobots que viajen así por la sangre y que lleguen para interactuar en determinados casos, ¿usted qué se supone que pasaría? ¿Se volvieran super seres humanos? O usted me dirá, no, lo que pensamos o lo que hacemos son cosas diferentes. Esto ya le digo, ya pasa para, le digo, va más allá, porque hasta ahora sí conocemos, ¿verdad? Y quizás muy pocos, o quizás los niños, los jóvenes, los adolescentes están ahí ya, y son más conocedores, ya están más relacionados con la inteligencia artificial, programas, le digo, ¿no? Que, bueno, también tiene, usted no diga que todo es gratis, ¿no? Les dan así muestritas nada más. Es como cuando alguien saca un producto a la venta y en la calle se para y les hacen probar, ¿no? Digamos, un nuevo embutido, hablemos de esos chorizos ahumados que venden, o picantes, sin picantes, con pollo y res, y los tres, pollo, res y carne, o sea, hay de todo, ¿verdad? Van combinando, o sea, hay diferentes paladares, y para hacerles probar, bueno, para que compren ese producto, ¿qué es lo que hacen? Les hacen, pues, degustar, ¿verdad? Les hacen probar. Y así están los, por eso hay degustaciones ahí donde venden las friales, las señoritas están ahí en la puerta a decir, no quiere probar, a quién no le va a gustar probar, ¿no? Si le gusta, prueban y dicen, ah, me agrada el sabor, entonces pase, compre, ¿no? Y otros que tal vez no les agrada, o quizás dirán ya mañana o pasado, porque ahora ya lo tengo para, ya tengo preparado o pensado lo que tengo que preparar para la comida de hoy. Así, las pequeñas muestras de estos programas de inteligencia artificial, así, pequeñas cosas le muestran. Es como decirle, le abren la puerta y le hacen ver lo que hay ahí adentro. Ah, ¿quiere usted agarrar algo que hay ahí adentro? Entonces tiene que pagar, ¿no? Pero lo poquito que se sabe, ¿no? Cuando interactúan, cuando le preguntamos, por ejemplo, nosotros al Google, ¿verdad? En algún momento quizás usted le ha preguntado, ¿no? Porque algunas veces en situaciones, le digo, tan, tan extremas que se encuentran algunos, por ejemplo, miren, o tengo este problema, ¿no? ¿Qué puedo hacer? O esta ley, ¿de qué trata? O ¿cómo resuelvo esto? O muéstreme videos de esto, quiero arreglar esto. O sea, todo está ahí en el internet. Y nosotros nos preguntamos, ¿no? ¿Dónde más allá pueden ir las cosas? Hasta aquí quieren llegar, ¿sí? Y esto para el 2045. Quieren fusionar a través, le digo, de los nanorobots las capacidades cognitivas del cerebro con las capacidades de la IA. ¿Qué es lo que sucedería? ¿Qué es lo que pasaría? Bueno, no se trataría simplemente de contar con ordenadores más rápidos o asistentes de voz más inteligentes, sino de una transformación profunda en la manera en que las personas aprenden, procesan la información
e interactúan con la tecnología. ¿Estaremos hablando de niños supergenios? ¿Así serán las cosas? Imagínese con los supergenios que conocemos hasta el momento, ¿verdad? De años atrás, ¿verdad? A los pocos que usted recuerda, por ejemplo, Albert Einstein, bonitos, ¿no? Que han descubierto algo. ¿Qué más? Uno se pregunta, ¿verdad? ¿Qué más quiere hacer que la tecnología? Y nosotros, ¿verdad? La pregunta que nos hacemos, ¿cuál sería el resultado de fusionar, te digo, la mente, el pensamiento de un ser humano con lo que tiene la inteligencia artificial? Usted sabe, es la manera de procesar rápida la información. ¿Será tal vez un paso más hacia lo que es la salud, la educación? ¿O será que, o para qué podrán utilizar? O sea, son preguntas que se nos vienen a la cabeza, pero hasta tanto hemos llegado. Sí, sabemos que, por ejemplo, las prótesis removibles, las no removibles, que una determinada persona necesita cuando tuvo algún determinado accidente, por ejemplo, prótesis de cadera, brazos, ¿no? Algunas partes de los cuerpos que se pueden no cumplirán la misma función, pero sí, en algunos casos, reemplazar. Por ejemplo, hablamos de las prótesis, ¿verdad? ¿Y cuánto más, le digo, quieren, o sea, hacer la verdad? Y es que hablar del cerebro, hablar de nuestra mente, porque eso es lo que nos hace únicos a cada uno de nosotros. Porque no todos pensamos igual. Imagínense si pensaríamos igual, de la misma forma, ¿no? ¿Qué pasaría en el mundo? ¿Qué pasaría? ¿Qué es lo que sucedería? Por eso decimos que cada uno de nosotros somos ediciones especiales. No hay uno como nosotros igualito, que piense o que actúe de la misma forma en determinados momentos. Quizás podemos, le diría así, repetir palabras, podemos copiar algunas cosas buenas, pero que todos lo hagamos al mismo tiempo, o que todos pensemos iguales, ¿qué es lo que sucedería? Hablamos del coeficiente, ¿verdad? Y esto, a esto se están refiriendo, esto que quieren hacer para el 2045, que puedan aumentar el coeficiente, el IQ de cada persona, pero no será de todas. Estamos hablando, o nos están queriendo decir, que van a haber super humanos. Bueno, así está el futuro híbrido, podría comenzar antes. No todos los investigadores coinciden con las fechas planteadas por Kurzweil, pero la idea de una convergencia gradual entre seres humanos y máquinas ya no parece tan lejana. La IA participa cada vez más en ámbitos como la creatividad, la investigación científica, la programación y la toma de decisiones. El siguiente paso, según este escenario, podría estar marcado por tecnologías que no solo ayuden a las personas desde el exterior, sino que también interactúen directamente con el cerebro. Y sabemos, le digo, que lo que tenemos aquí en la cabecita, sabemos que es una masa, ¿no? Que trabaja, que nuestro cuerpo, a través de los alimentos, no obtiene lo que quiere por puras señales eléctricas. Porque el cerebro serán tal vez, le digo, tipo cables, no sé, en cuestión de segundos, le digo, nosotros pensamos algo y lo decimos, la información viaja, no sé, a la velocidad de qué, y podemos responder, podemos hablar. Por eso decimos también que tenemos que cuidar nuestro sistema nervioso, ¿verdad? Esos movimientos que usted tiene, como por ejemplo, escucha su nombre y ¡zas!, gira al otro lado, o cuando ve una pelota ya sabe lo que tiene que hacer. Es que todo, no es que esté grabado, sino que son impulsos, o sea, son cosas que nosotros vemos y de inmediato le decimos, ni siquiera nosotros, en realidad, nosotros pensamos, pero pensamos y después el pie nomás ya se mueve. Pero, y es que todo está ahí en el cerebro, decimos nuestra cajita negra. Es todo lo mágico que tenemos allí.
ahora que pretendan, o sea, fusionar estos dos, no sabemos de lo que vaya a suceder. Y eso que todavía lo que dicen, ¿verdad?, que las tecnologías avanzadas podrían aumentar la IA en 1,000,000 de veces, revolucionando el aprendizaje y la interacción.

Bueno, incluso se ha hablado, ¿verdad?, que tienen que ponerle parámetros, o sea, decir, trazar las líneas, ¿no?, en todo lo que están desarrollando las IAs, ¿verdad? Son los seres humanos también que están desarrollando estos programas. Decir, ¿no?, por ejemplo, que en un determinado momento que la inteligencia artificial superará a la inteligencia humana. ¿Será posible eso? Esta singularidad es un futuro hipotético donde la IA superará a la inteligencia humana de forma drástica, fusionando la tecnología con la biología. Eso es lo que prácticamente quieren hacer, hasta por eso dijimos hasta dónde quieren llegar. Nueve de la mañana con 21 minutos. Ahora sí vamos a una tandita musical acá en Que Viva la Mañana por Integración. No, uno nos hace pensar, ¿verdad?, qué es lo que sucederá en el futuro, pero nosotros ahorita ensimismados, le digo, en lo que hacemos en nuestro día a día, preocupados en qué nos vamos a llevar a la boca, ¿verdad?, de dónde vamos a generar recursos, porque de verdad que para salir a la calle se necesita dinero.

0: 9 de la mañana con 30 minutos. Bueno, momento, sí, de hacer una pausita.
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3: Son las 9 de la mañana, 30 minutos.
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9:34. Bueno, a ver, vamos a empezar ya esta última media hora, ¿sí? Media horita nos faltan para las 10:00 a.m. Vamos a hacerlo con música, vamos a ingresar con música y luego le estaremos a ver comentando, le estaremos también haciéndole conocer lo que le ha propuesto un economista al gobierno. Le dijo, sugiero al gobierno develar el acuerdo técnico alcanzado con el Fondo Monetario Internacional. ¿Cree usted que nosotros deberíamos de conocer todo ese acuerdo? O usted dirá, no, eso ya es problema de las autoridades. Pero luego, volviéndose a de esta pausita musical, a ver, le estaremos a ver comentando lo que este economista le ha sugerido. Y de alguna manera uno se pone a pensar, ¿no? Es decir, ¿sería bueno que nos enteremos o ya que vengan nomás las cosas y luego a ver, veamos qué es lo que sucede? Bueno, sí, tenemos música a esta hora de la mañana.

9:42. Bueno, le dejamos ahí con esa pregunta, ¿verdad? Quizás usted ya haya pensado, quisiera saber ese acuerdo alcanzado con el Fondo Monetario Internacional. Ramiro Cadero sostuvo que existen acciones previas acordadas, pero puso en duda que un decreto como el 5676 sea parte del gobierno, del pacto con el Fondo Monetario Internacional. Normalmente se acuerdan más temas generales o conceptos precisos.

El economista Ramiro Cavero sugirió al gobierno hacer público el acuerdo técnico alcanzado con el Fondo Monetario Internacional al considerar que su contenido permitirá conocer cuáles fueron los compromisos asumidos por Bolivia. La propuesta surge en medio del debate sobre el Decreto Supremo 5676 y su vínculo con las condiciones planteadas por el organismo. Tema que fue expuesto en días pasados por el ministro de la Presidencia, Fernando Aramayo. Cavero explicó que tras el anuncio sobre el acuerdo técnico, quedó como tema pendiente reflejar las acciones previas acordadas, es decir, medidas que el gobierno se compromete a ejecutar y cuya concreción es necesaria para que el proceso con el organismo internacional avance. El acuerdo a nivel técnico con el Fondo Monetario Internacional fue anunciado a finales de julio. Ahora, ¿qué son acciones previas? Son cosas que el gobierno ha dicho que va a hacer y el fondo le ha dicho, está bien, pero hasta que no las hagas, esto no avanza. Matizó Cavero en una entrevista con Unitel. En ese contexto, Cavero planteó que una de esas acciones previas pudo haber sido el retiro del subsidio al diésel. Sin embargo, su planteamiento no establece que el Decreto Supremo 5676 como norma específica haya sido acordada con el Fondo Monetario Internacional. Probablemente se haya acordado quitar el subsidio al diésel, que es lo que sí puede haber pasado. Y por eso es tan importante que se publique este acuerdo con el Fondo Monetario Internacional. Los bolivianos no lo conocemos. Uno nunca debería acordar un decreto con el Fondo Monetario. Normalmente se acuerdan más temas generales o conceptos, agregó. En días pasados, el ministro de la Presidencia deslizó que el Decreto Supremo 5676 forma parte de los condicionamientos del Fondo Monetario Internacional.

Y nuevamente en las noticias están nuevamente reapareciendo los Tupac Katari. Sí, y la Asociación Tupac Katari y Transporte Pesado amenazan con movilizaciones por falta de combustible. La Federación Tupac Katari advierte con romper el estado de excepción mientras el transporte pesado se declara en emergencia y no descarta bloqueos y cierre de fronteras. La falta de combustible mantiene en alerta a sectores sociales y del transporte, que advierten con movilizaciones si el gobierno no logra normalizar el abastecimiento de diésel en el país. El ejecutivo de la Federación Tupac Katari, Rolando Choque, afirmó que su organización evalúa movilizarse y advirtió que podría romper el estado de excepción vigente si no encuentra respuestas a sus demandas. Posiblemente, dijeron, vamos a movilizarnos. Tal vez se va a romper el estado de excepción, pero estamos todavía en ese análisis, señaló Choque. El dirigente sostuvo que existe preocupación entre las organizaciones sociales por las dificultades que enfrenta la población para acceder al combustible y advirtió que la situación podría derivar en un nuevo escenario de conflicto. En cualquier momento, dijo, va a reventar, va a estallar. Esperamos evitar los conflictos, va a ser el único culpable el gobierno central, manifestó. Choque aseguró que la Federación Tupac Katari mantiene una posición firme para exigir soluciones y garantizar el abastecimiento. Si es posible, dijo, vamos a luchar hasta las últimas consecuencias, afirmó. Por su parte, el transporte pesado también se declara en emergencia. A la advertencia de las declaraciones de las organizaciones sociales, se suma el transporte pesado. El primer secretario de la Federación del Transporte Pesado, Nelson Carrillo, informó que su sector se encuentra en estado de emergencia debido a las dificultades para conseguir diésel. Carrillo cuestionó que las filas en las estaciones de servicio continúan pese a la promulgación del Decreto Supremo 5676, que estableció un nuevo esquema para la comercialización de diésel a determinados consumidores. Según el dirigente, los transportistas todavía deben permanecer durante largos periodos en las estaciones de servicio. Llegamos a hacer fila hasta 72 horas para cargar diésel, aseguró. Para el sector, la persistencia de las filas demuestra que las medidas adoptadas hasta ahora no han conseguido resolver el problema de abastecimiento. Carrillo señaló que el transporte pesado analiza la posibilidad de coordinar acciones con otras organizaciones y no descartó sumarse a movilizaciones convocadas por sectores sociales. Si nos llaman para que apoyemos, lo vamos a hacer con bloqueos, fronteras, todo. Esta vez lo vamos a paralizar para que realmente este gobierno pueda decir que con el pueblo boliviano no se juega, advirtió. Las amenazas se producen en medio de una crisis de abastecimiento de combustible que ha provocado largas filas en estaciones de servicio y presión sobre el gobierno para garantizar la distribución de diésel. El Ejecutivo ha atribuido parte de las dificultades a problemas logísticos y de distribución, mientras los sectores afectados reclaman que las medidas adoptadas no se han traducido todavía en un suministro regular. La posibilidad de que las organizaciones sociales y el transporte pesado coincidan en una movilización eleva la presión sobre el gobierno, que enfrenta el desafío de normalizar el abastecimiento y evitar que el conflicto por el combustible se extienda a otros sectores de la economía.

dos minutos exactamente nos separan de las 10 de la mañana. Bueno, miren, ahí a esa noticia que le acabamos de dar antes de los temas musicales, de que la asociación Tupac Katari, los del transporte pesado, y también a esto se están sumando otras versiones, por ejemplo, los maestros rurales, que ellos también amenazan con romper el estado de excepción si este se ampliara. El ejecutivo de la Federación de Maestros Rurales, Juan Carlos Mamani, advirtió que el sector rechazará una posible ampliación del estado de excepción y sostuvo que en ese caso este tendría que romperse. Va a tener que romperse. No, dijo, también el gobierno está yendo a ese camino. Entonces puede que sea una posibilidad muy cierta de que más adelante se pueda romper el estado de excepción, señaló Mamani en contacto con los medios.

dijo que la medida vulnera los derechos de la población y afirmó que se debe respetar la constitución política del Estado.

0: Bueno, y las declaraciones surgen con respuesta ante el planteamiento realizado por la presidencia Fernando Aramayo, quien el pasado miércoles propuso ampliar el estado de excepción que entró en vigencia el 20 de junio. 10:01 a.m. Bueno, pues ya, acá, sí, llegamos, sí, a la finalización de nuestra participación. Mañana nuevamente, si así, así decimos siempre, ¿no? El de arriba, si así lo quiere, bueno, pues estaremos nuevamente en los micrófonos de la radio. Bueno, y ya para la despedida, bueno, pues le recordamos siempre, ¿no? Le recordamos cada vez que también podemos, que la educación es el arma más poderosa que podemos utilizar para cambiar el mundo. Tengan todos ustedes muy buenos días.
1: 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Son las 10:02 a.m.
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7: Se recomienda a los ciudadanos de que este es un tema típico de lo que llamemos nosotros lanceros o descuidistas, que la persona está tranquilamente hablando por celular y estos, al ver la distracción que tienen, arrebatan este celular. 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Una vez que que acaban de contestar su llamada, guardar en un lugar seguro, ¿no? 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Entonces, siempre estar con el bolso apretado al pecho y que de alguna manera no exhiba que tiene algo de dinero, que no exhiba que tiene contenidos de valor.
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1: 10 de la mañana con 16 minutos. ¿Cómo están? ¿Cómo están? Muy buenos días. Una jornada más que tenemos para compartir con ustedes. Y qué mejor, sí, qué mejor al inicio de esta semana. Prácticamente estamos ya en el último día, sí, de este mes de agosto. El fin de semana hubo bastante actividad en cuanto se refiere, bueno, pues a hacer pasar las mesitas. Había más movimiento que a principios de mes. ¿Qué habrá pasado? No sé, al último, incluso el día de ayer. Y hoy todavía quizás van a continuar porque hoy es el último día del mes de agosto. Y como conocemos, ¿verdad? Acá el mes de agosto, bueno, pues va destinado a la Pachamama. Agradecerle por todo, a ver, por todo lo que les ha dado la tierra este año, el año pasado y mediados del año pasado y este año. Bueno, y también el día de mañana, ya empezamos ya el primer día del mes de septiembre y con ello se viene el día del peatón. Bueno, hay actividades que tenga tal vez para programar para este mes de septiembre. También podemos mencionarle, a ver, la entrada de la Universidad Mayor de San Andrés. Bueno, que estas entradas también, bueno, pues reflejan. Por ti. Soy lección. Reflejan el movimiento económico que existe acá en la ciudad de La Paz.
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1: Bueno, sí, gracias, gracias por permitirnos ingresar en sus hogares y ser parte de ustedes. Los estaremos acompañando de 10 hasta las 12 del mediodía y la línea de la radio, el 787-76306. Así como lo ve el cielo, así, así, así, a ver, va a estar todo el día. Eso es lo que esperamos. Bueno, y empezamos, sí, empezamos la programación para el día de hoy y vamos a comenzar siempre revisando, sí, la cotización del dólar.
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1: Bueno, ¿y a cuánto está la cotización del dólar este lunes, lunes 31 de agosto? Bueno, y si ingresamos a la página del Banco Central de Bolivia, el tipo de cambio oficial, dice bolivianos por dólar estadounidense, vigente para, bueno, esta cotización se mantiene, ¿verdad? Sábado, domingo y hoy lunes. Se quedó en 11 bolivianos con 92 centavos. La verdad que tienen. Bueno, aunque en otros lugares le comentamos que el dólar, bueno, pues lo que usted pregunte en dólares le dicen multiplíquelo por 12 y otros inclusive por un poquito más. La cotización de las UFBs para hoy lunes 31 de agosto está en 3 bolivianos con 33 centavos, así, le digo, ¿no? Sigue ese valor continuo. Bueno, y si ingresamos al otro sitio que es dólarbolivia.com para revisar la cotización para hoy lunes, la cotización es la siguiente: 11 bolivianos con 96 centavos para la venta y 12 bolivianos para la compra. Eres como el sol, bueno, así está el dólar el día de hoy, sí, así está el dólar.

Ahora acompáñenos a revisar, sí, una vez de haber conocido el precio de la cotización del dólar. Bueno, vamos a ingresar a lo que es el Cenami para revisar el pronóstico del tiempo para hoy lunes. Bueno, aunque hay una alerta, sí, una amenaza hidrológica de prioridad naranja, y está válido desde el 30 de agosto, desde ayer domingo 30 de agosto, hasta el 3 de septiembre. Nos va a acompañar esta alerta naranja hasta el 3 de septiembre. Es un aviso hidrológico, sí, un aviso hidrológico, probables ascensos repentinos y progresivos de nivel con posibles desbordes en las cuencas Beni, Chapare, Chilo y Apacaní.

0: Bueno, y afectará al departamento de La Paz, sí, en al río Cotocajes, río Icharra, río Bopí, río Tamampaya, el río Solacama, el río Onduavi, el río Taquesi, el río Miguillas y el río Pongo, además del río Coroico, río Yara, río Alto Beni, río Tipuani, río Mapir. Esos son los ríos que se verán afectados, ¿sí?, acá en el departamento de La Paz. Y en Cochabamba hablamos del río Morochata, el río Cocapata, el río Chaparre, río 24, río Ichilo, río Ibirgazama, río Magareño, río Chimoré y el río Sacta. Y también esta alerta de prioridad naranja también está vigente ahí para el departamento de Santa Cruz, ¿no?, que esta alerta se ha emitido el día de ayer domingo 30 de agosto, y que va a estar hasta el 3 de septiembre. Bueno, y en el departamento de Santa Cruz afectará el río Ichilo, el río Yapacaní y el río Surutú. Cuidado, ahí esta alerta por probables, dicen, ascensos repentinos y progresivos de nivel del agua en esos ríos que le acabamos de mencionar. La prioridad es de color naranja. ¿Eso qué quiere decir? Que va a llover. A ver, revisemos, a ver cómo estará el clima, porque al momento tenemos un cielo completísimamente azul. Ahora, cuando suena a ver 10 de la mañana con 23 minutos, en el centro de La Paz, la temperatura está en 15 grados. En la tarde van a tener una temperatura de 24 grados acá en La Paz, y en la noche 18 grados. ¿Y cómo estaremos acá en el Alto? Actualmente 11 grados la temperatura, 18 grados la máxima, y en la nochecita 3 grados. Podemos decir, sí, que al momento ya no está haciendo frío como suele hacer otros días. Imagínense, acá en el Alto 18 grados, sí, la máxima temperatura, y la mínima será de 3 grados. Pero a ver, revisando, sí, vayamos a ver este sector, al San Pedro de Tiquina, a este estrecho, ¿verdad? Actualmente 12 grados la temperatura, en la tardecita van a tener 14 grados y en la noche 11 grados. Así estará este sector de San Pedro de Tiquina, todos con el cielo azul. Bueno, ¿y cómo estará Patacamaya? Allí en la carretera Oruro, aquellas personas que están en este momento viajando. Pese le digo que no hay diésel, pero igual hay flotas que, bueno, pues van recorriendo las distintas vías que unen Bolivia. Cielo completamente despejado, 12 grados la temperatura, 12 grados actualmente. En la tarde en este sector van a subir las temperaturas a 20 grados, ¿sí? Yo hasta el momento no habíamos visto estas temperaturas de 20 en este sector de Patacamaya. Y en la nochecita 4 grados. Bueno, ¿y cómo estará en este lugar de desaguadero, verdad? ¿Cómo estará la temperatura? Cielo despejado igual, mañana, tarde y noche. Actualmente la temperatura es de 11 grados, las máximas que alcanzarán serán de 16 grados y la mínima 5 grados. Así estará La Paz, así en estos lugares que más o menos le describimos, nosotros somos el occidente. Pero, a ver, en estos lugares donde tenemos temperaturas como el oriente, empecemos por San Buenaventura. Actualmente 27 grados, cielo poco nuboso. En la tardecita también las temperaturas subirán hasta llegar a los 31 grados. Y en la noche 27 grados. Uy, imagínense esas temperaturas, 27, 31 y 27 en la noche. ¿Y cómo estará Palos Blancos? A ver, ¿cómo estará Palos Blancos el día de hoy? Igual van a tener el cielo, hoy en la mañana lo tienen un poco nuboso, así que tienen algunas nubes a esta hora de la mañana, pero de igual forma la temperatura es de 26 grados actualmente. En la tardecita hay pronóstico de chubascos aislados, ¿sí? Pero la temperatura igual 32 grados y en la nochecita 18 grados.
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0: ¿Y cómo estará este sector de Apolo? ¿Sí? Actualmente la temperatura 25 grados, cielo poco nuboso. En la tarde igual hay pronóstico de chubascos aislados. La máxima que llegarán a alcanzar el día de hoy será de 29 grados y la mínima de 26. A ver, sigamos revisando, a ver cómo estará Oruro el día de hoy. Y Oruro ciudad, o Oruro centro, como usted quiera. A ver cómo estará, a ver ahí la ciudad. Cerremos los ojitos. Tienen el día igual completamente despejado. En la mañana, en la tarde y en la noche. Actualmente, allá en Oruro ciudad, 12 grados la temperatura. En la tardecita van a tener máximas de 22 grados. Y en la noche, 12 grados como mínimo. Aunque en algunos lugares, algunos municipios, ¿no? Allá en Oruro, las mínimas que se van a registrar serán de menos 2 grados bajo cero.
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0: ¿Y cómo estará Potosí el día de hoy? Sí, Potosí centro, a ver cómo estarán las temperaturas. Bueno, igual, tienen un cielo despejado. Actualmente 14 grados en Potosí centro. En la tardecita las temperaturas subirán a 20 grados y en la noche descenderán a menos un grado bajo cero. Qué bajón ese grado, miren, de 20 grados a menos un grado bajo cero. Allá en Potosí, en centro de la ciudad. ¿Y cómo estará este sector de Uyuni, donde es un lugar turístico? Actualmente, igual, cielos despejados. 8 grados la temperatura, el máximo es que van a tener de 16 y las mínimas, ahí sí que abríguense aquellos que están en este sector de Uyuni, van a descender a menos 6 grados bajo cero. Sí, en este sector de Uyuni hasta ahí van a descender las temperaturas, van a llegar a máximas de 16 y van a bajar hasta menos 6 grados bajo cero. Así estará, sí, así estará la parte del occidente acá en Bolivia. Hay pronósticos, sí, de alerta, de prioridad naranja, sí, según el Senami, por la crecida de ríos. Aunque hasta el momento solamente hemos visto chubascos aislados, ¿verdad? En Oruro y en Oruro y también en La Paz, en estos lugares donde, en estos municipios donde tenemos temperaturas de 30 y tantos grados.

0: 10 de la mañana con 30 minutos. Acompáñenos, sí, a esta pausita. Y luego volvemos con más. Ahí hemos ido revisando, ¿no? También allí en Oruro, en Potosí, algunos otros municipios, lugares, pero no, no hay lluvia, ¿sí? No hay pronóstico de lluvia.
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0: Son las 10 de la mañana, 31 minutos.
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0: 6:36. Bueno, continuamos allí revisando el pronóstico del tiempo. Ahora sí nos vamos a ir hasta Chuquisaca, Cochabamba y Tarija.
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0: Bueno, ¿y cómo estará Chuquisaca Centro actualmente la temperatura? Tienen un cielo poco nuboso. Actualmente la temperatura es de 19 grados. En la tardecita van a continuar con el cielo nuboso. Va a aumentar la temperatura hasta llegar a los 26 grados. Y en la nochecita se va a quedar ahí en 18 grados. Bueno, acá, en este sector de Sucre Centro o Sucre Ciudad. Aunque en otros municipios las temperaturas mínimas que se registrarán serán de 9 grados. Pero de igual forma, miren, actualmente 19 la temperatura. Nosotros acá en el Alto la máxima que llegaremos será a 18 grados. Pese a que me dirá así, pero van a ser temperaturas buenas. En la tarde allá en Chuquisaca Centro la temperatura máxima tendrán de 26 grados. ¿Cuántos grados de diferencia hay? Bueno, así estará Chuquisaca Centro, a ver cómo estará Cochabamba. Y este sector del aeropuerto allá en Cochabamba, que siempre allí siquiera con los números, ¿verdad?, visitamos. Actualmente tienen el cielo despejado, completamente despejado. Y cuando está así el cielo despejado, igual, ¿con qué tenemos que salir de la casita? Con un paraguas, al igual el día de hoy aquí en el Alto. Tenemos que salir con un paraguas, esta vez no para protegernos de la lluvia, sino del sol. Ojo, cuidado, que también le digo, hay la insolación. Bueno, ahora sí, en Cochabamba Aeropuerto actualmente tienen el cielo despejado, 21 grados la temperatura, y la máxima llegará hasta 31 y en la noche descenderá ya a 19 grados. Aunque las mínimas que se van a registrar en algunos municipios, por ejemplo, debe ser el Valle Alto de Cochabamba, 9 grados. Ahí también en este sector, la semana pasada tuvieron allí en el Valle Alto de Cochabamba las nevadas. Bueno, y vamos a cerrar con el departamento de Tarija, este sector del valle, donde no hace ni mucho frío, tampoco hace mucha calor. Y es que por un lado lo tienen al occidente y por el otro lado al oriente.
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0: ¿Cómo estará Tarija Centro el día de hoy? Hoy lunes 31 de agosto. Bueno, pues hay al momento un cielo poco nuboso, 18 grados la temperatura. En la tardecita va a ascender hasta llegar a los 29 grados y en la noche ahí se va a quedar en 20 grados en Tarija Centro. Aunque en algunos sectorcitos también la mínima que se va a registrar el día de hoy será de 8 grados. Bueno, ¿y qué pasará ya con el oriente? A ver, vamos a empezar con el departamento de Paz.

0: Bueno, y allá en Cobija, sí, allá en el en Pando, actualmente tienen un cielo despejado. La temperatura es de 33 grados la temperatura actual. En la tardecita van a tener un cielo poco nuboso, pero de igual forma, miren, temperaturas de 37 grados. Hoy tenemos, vamos a tener un día sumamente caluroso. Y en la nochecita, allá en Cobija, la temperatura ahí se va a quedar en 29 grados. La mínima registrada allá en Cobija para hoy será de 23 grados y la máxima de 37 grados. Ahora notemos esa temperatura de 37 grados. ¿Cómo estará Santa Cruz? ¿Cómo estará Beni? A pesar de que en el departamento de Pando siempre es donde hace más calorcito, ¿verdad? Bueno, ¿y cómo estará Beni el día de hoy? Beni en este sector de Trinidad. Cielo poco nuboso para mañana en la tarde y en la noche, así van a tenerlo el cielo allá en Beni, actualmente 31 grados en Trinidad. La máxima será de 36 grados y la mínima de 22 grados. Sí, como le decíamos, ¿no? En el departamento de Pando hasta ahora, hasta el momento, la temperatura máxima, la más calurosa es de 37 grados. ¿Y cómo estará Santa Cruz de la Sierra? Y en Santa Cruz también, a ver, vamos a hacer de cuenta que nos subimos a un avión. Bueno, que allí dicen ya hemos llegado a Santa Cruz y la temperatura 27 grados. Cielo poco nuboso, en la tardecita va a ser la máxima de 32 grados. Y en la noche, allá en el aeropuerto de Virubiru, hay pronóstico de lluvia. Sí, va a llover esta noche, pero las temperaturas van a descender igual a 23 grados. Y si vamos revisando así de a poquito los otros municipios de allá de Santa Cruz, por ejemplo, igual en Trompillo hay pronóstico de lluvia para en la noche. Sí, en otro municipio también conocido como San Pedro, también va a llover esta noche allá en Santa Cruz. Bueno, y en San Matías va a llover en la tarde y también lloverá en la noche, ¿sí? Sí, casi en todos los municipios de Santa Cruz el día de hoy va a llover, ya sea unos en la tarde y en la noche, otros solamente por la noche.
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0: Por ejemplo, en este sector de San Ignacio de Velasco hay pronóstico de lluvia en la tarde y en la noche.
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0: Como le veníamos diciendo, casi en todos los municipios va a llover en la tarde y va a llover en la noche allá en Santa Cruz. Y a ver, en Beni, a ver, revisemos si en algunos otros municipios, a ver, va a llover o solamente en el departamento de Santa Cruz. Hay este pronóstico de lluvias para hoy lunes 31 de agosto. ¿Sí? En Beni, por ejemplo, sí, en los municipios no hay lluvias pronosticadas por el Senami para el día de hoy.
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0: En Cochabamba, sí, allá en este sector de Bulobulo, en la tardecita hay chubascos aislados, pero a ver cómo estará este sector de Misikuni, Sibingani. No, ahí sí, ahí no va a llover.
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0: Bueno, en algunos municipios también de allá de Cochabamba, sí, va a llover. Sí, en la tardecita hay pronóstico de chubascos aislados, pero Santa Cruz, en la tarde y en la noche va a llover allá en Santa Cruz. Bueno, en algunos municipios. En algunos municipios es mañana sol, soleada, tarde lluvia, noche lluvia. Y en otros solamente en la nochecita la lluvia. Bueno, ahora sí, ya tenemos conocimiento y ya sabemos en qué departamento lloverá el día de hoy. Sí, gracias, sí, por acompañarnos a revisar el pronóstico del tiempo. A ver, cerramos este espacio recordándole que acá en la ciudad del Alto, máximas temperaturas que vamos a tener el día de hoy será de 18 grados, ¿sí? Y la mínima que se registrará acá en el Alto de 3 grados. Ahora, si quiere más calorcito, sí, váyase al centro de La Paz y la máxima que se va a registrar el día de hoy será de 24 grados. Bueno, así estará el tiempo. Hoy lunes 31 de agosto, así estaremos cerrando y despidiéndole este mes de agosto. Y la cotización, ya sabe, 11.92 en la cotización del Banco Central de Bolivia y en otros sitios 12 bolivianos para cada dólar.

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Bueno, y revisando ahí las noticias, sí, para que las podamos compartir con ustedes, le contamos que septiembre llega con feriados, pero en 3 departamentos de Bolivia. A ver, vayamos a ver si La Paz está ahí. Bueno, le contamos que no, La Paz no, Cochabamba, Santa Cruz y Pando tendrán jornadas de descanso por sus aniversarios históricos. Nosotros ya tuvimos bastantes feriados. A pesar de que cada domingo de cada mes de septiembre, sí, el día del peatón. Pero hasta las 9:00 siempre hay movilidades, ¿verdad? O esta vez, tal vez será hasta las 8. A ver, vamos a ir, a ver, vamos a estar atentos a los anuncios que se hagan con respecto a este día del peatón. El calendario de feriados en Bolivia se encamina hacia septiembre con varias fechas claves que marcarán pausas laborales en distintos puntos del país.

Bueno, durante estos meses, que ya son poquitos, ¿verdad?, que faltan para que se termine esta gestión 2026, septiembre, mañana septiembre empieza, ya no contamos. A ver, contaremos ese más, septiembre, octubre, noviembre y diciembre. A algunos les encanta, ¿verdad?, el mes de diciembre, porque ya son las fiestas de fin de año. A algunos les encantan ver luces de colores, la Navidad, pero no saben que juntamente con la llegada de las fiestas de fin de año, ya prácticamente un año ya se fue, un año menos de nuestras vidas. Bueno, durante esos meses, Cochabamba, Santa Cruz y Pando serán protagonistas de celebraciones vinculadas a su historia e identidad regional. El primer feriado llegará el 14 de septiembre en Cochabamba, donde se recuerda su aniversario departamental y la gesta libertaria que forma parte de la lucha independentista. Esta jornada será de descanso para toda la región, que además cuenta con otra fecha festiva en agosto por la festividad de la Virgen de Urcupín. Más adelante, el 24 de septiembre, se concentrarán dos conmemoraciones. Santa Cruz celebrará su aniversario departamental con actividades tradicionales, mientras que Pando recordará su creación como departamento. Una fecha significativa para la región amazónica. Estas jornadas forman parte del calendario de feriados departamentales que se distribuyen a lo largo del año. En los próximos meses también se sumará Potosí, que el 10 de noviembre conmemora su gesta libertaria, reafirmando el carácter histórico de estas fechas en el país.

Bueno, y en cuanto a otras noticias se refiera, por ejemplo, a ver, ya sabemos que la DEA está presente, ¿verdad? Algunos sí aplauden que la DEA esté presente, otros para otros quizás es un perjuicio grande. Bueno, un analista dice que la DEA tiene una investigación lista para juicio. Una lista. Ni siquiera un caso, una lista. O sea, todos estos meses, mientras nosotros estábamos realizando nuestras actividades de todos los días, la DEA también hizo su trabajo y ahora ya tiene una investigación lista para juicio. Y Bolivia debe igual esclarecer hechos. Un militar en servicio pasivo es requerido por las autoridades de Estados Unidos por transporte de droga. Esa palabrita, ¿verdad? Droga, narcotráfico. Son palabras que andan rondando por ahí. Bueno, ante ello, el analista Cristian Sánchez remarcó que es llamativo que esta persona no tenía ningún antecedente ni investigación abierta por sustancias controladas en Bolivia. Sin embargo, remarca que la Administración para el Control de Drogas, DEA, por sus siglas en inglés, ya tiene indagaciones en fase final. Parece que hay una jurisdicción extranjera, en este caso, Estados Unidos, que realizó una investigación profunda y acabada, porque Estados Unidos solo pide extradición cuando hay una investigación seria, completa y prácticamente lista para juicio, detalló. El militar en servicio pasivo fue capturado el viernes 28 de agosto y se conoció que es requerido por la DEA. Por su lado, la Fuerza Aérea Boliviana se deslindó del militar aclarando que el sindicado está en servicio pasivo y anunció investigaciones para esclarecer el caso. Miren, la DEA de vuelta y nosotros recién de ida. El analista indicó que lo llamativo del caso es que el hombre nunca viajó a Estados Unidos. Sin embargo, es requerido por ese país, pues sospechan que participó del envío de droga. Ante ello, indicó que se debe abrir una investigación en Bolivia para esclarecer si esta persona operaba con cómplices. Lo llamativo del tema es que en Bolivia el sujeto no tenía ningún antecedente, ninguna investigación nacional. Prácticamente estaba fuera del radar de las autoridades bolivianas, sostuvo. Sánchez indicó que es lógico que esta persona no mandó droga a Estados Unidos solo. Ante ello, remarcó que se debe investigar quiénes más están involucrados en Bolivia. En casos como estos siempre hay corresponsables, funcionales y participación de autoridades que permitieron que la droga salga. Ante ello, seguramente en Estados Unidos, quedan datos que aún se van a conocer detalladamente.

Mirko Sokol como comandante general de la policía boliviana. La versión fue confirmada por fuentes del gobierno a Unitel este lunes, días después de que Sokol no asistiera a su citación para prestar declaración dentro del caso Audios. Sokol dejaría la máxima jefatura policial en medio de cuestionamientos y de la investigación que sigue el Ministerio Público. Por su lado, desde el comunicador de Sokol, aseguró que es falso que la autoridad presentó su renuncia. Sin embargo, esa versión no descarta que el gobierno tomará la decisión de un cambio en el alto mando. Se está guardando un pronunciamiento de las autoridades del gobierno nacional sobre este caso. Bueno, mientras tanto, Mirko Sokol, comandante general de la policía, no participa de una reunión del alto mando policial. Este lunes en la mañana se realiza una reunión de altos mandos policiales con unidades especializadas sin la presencia del comandante general de la policía, Mirko Sokol. En el acto, la máxima policial es Juan Ramón Peña, subcomandante general de la policía. Por parte del Ejecutivo está el ministro de Gobierno, Marco Antonio Oviedo, quien al concluir la actividad confirmó que Mirko Sokol renunció.

También está presente una delegación de la Policía de Chile, con quienes las autoridades bolivianas coordinan acciones. Este lunes circularon versiones de que cambiarán a Sokol como comandante general de la Policía Boliviana. La versión fue confirmada por fuentes del gobierno a UNITEL este lunes, días después de que Sokol no asistiera a su situación para prestar declaración sobre el caso Audios, que se abrió después de una denuncia del vicepresidente Edman Lara. En su declaración, el ministro Oviedo reconoció el trabajo de Mirko Sokol y de Peña para la coordinación con Chile. Bueno, y tras la salida de Mirko Sokol, este lunes se posesionará al nuevo comandante general de la policía, confirma Marco Antonio Oviedo. Hoy lunes habrá cambios en el alto mando policial, adelantó el ministro de Gobierno, Marco Antonio Oviedo, quien confirmó que Mirko Sokol renunció al cargo de comandante general de la policía boliviana. Estamos abriendo una nueva etapa que va a ser posicionado el nuevo comandante hoy al mediodía, adelantó Viedo en contacto con los medios al salir de un acto del alto mando policial en el que no estuvo presente Mirko Sokol. En su declaración, Oviedo indicó que la autoridad saliente alegó que ya cumplió un ciclo. Oviedo consideró que Mirko Sokol cumplió sus funciones de una manera brillante, honesta y de institucionalización de la policía. Además, lo calificó como un policía de alto mérito. La renuncia de Sokol se confirma este lunes, días después de que la autoridad no asistiera a declarar por el caso Audios, que se abrió tras la denuncia del vicepresidente Edman Lara.

0: Mañana con un minuto, momento de hacer una pausa acá en el Parlamento del Pueblo.
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2: Son las 11 de la mañana, un minuto.
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11 de la mañana con 7 minutos. Bueno, y ahora es momento, sí, de hacerles conocer noticias relacionadas por este decreto que fue aprobado el 5676, que justamente habla del diésel.

El gobierno descarta abrogar el decreto supremo 5676, pero se abre a posibles mejoras. El gobierno no prevé abrogar el decreto supremo 5676, pero abrió la posibilidad de modificar su aplicación después del conflicto que durante 4 días bloqueó la carretera Santa Cruz-Beni. El ministro de Defensa, Ernesto Justiniano, confirmó este lunes que la ruta está expedita, y anunció una nueva reunión con los productores para este viernes. La posición del Ejecutivo se conoció después del acuerdo alcanzado con los productores de la provincia Marván, que permitió levantar el bloqueo instalado en el puente San Pablo y restablecer la circulación entre Santa Cruz y Beni. El entendimiento contempla inicialmente un plazo hasta este viernes para avanzar en las soluciones de fondo. Justiniano explicó que de los 6 puntos planteados por los productores durante las negociaciones, 5 fueron encaminados y que la abrogación del decreto supremo 5676 quedó como el principal asunto pendiente. Este es un decreto que no se va a abrogar, pero sí se puede mejorar, y estamos justamente trabajando en ese sentido con los diferentes sectores, sostuvo. Es lo ideal. Probablemente no. ¿Se puede mejorar? Sí. Es lo que estamos haciendo, afirmó Justiniano, al referirse a esa norma que estableció un nuevo régimen para la comercialización del diésel. La discusión se concentra ahora en cómo aplicar el nuevo régimen de comercialización sin afectar a los pequeños productores, particularmente durante la campaña agrícola. El ministro señaló que el gobierno busca garantizar 3 condiciones: disponibilidad suficiente de diésel, un cupo acorde con las necesidades de los productores y el mantenimiento del precio de 9.80 por litro para los consumidores finales. En el acuerdo alcanzado en San Pablo, el gobierno comprometió el abastecimiento inmediato de diésel para las labores de cosecha. Como primera señal, fueron entregados 30.000 litros y se coordinó el traslado de una cisterna móvil hasta la zona. El conflicto había comenzado el 26 de agosto cuando productores de Marván instalaron un bloqueo en rechazo al decreto supremo 5676 y por las dificultades para acceder al combustible. El sector consideraba insuficiente el límite de 120 litros y había planteado elevar el volumen disponible para los pequeños productores hasta entre 5.000 y 6.000 litros. La protesta escaló al día siguiente cuando un operativo policial y militar despejó temporalmente la vía. El bloqueo fue reinstalado posteriormente, lo que llevó al gobierno a trasladar la negociación directamente al punto de conflicto. Con la carretera nuevamente habilitada, la atención se concentra ahora en la reunión prevista para este viernes. Justiniano aclaró que no existe un plazo de 72 horas para resolver todas las demandas, sino un nuevo encuentro en el que se revisarán los avances alcanzados y las necesidades de los productores. Vamos a volver a revisar la situación el viernes, afirmó la autoridad gubernamental. El desafío para el Ejecutivo será mantener el abastecimiento comprometido y encontrar una fórmula para atender
las observaciones al decreto supremo 5676 sin aceptar la demanda de abrogación planteada por los productores. El acuerdo permitió por ahora desactivar el conflicto en San Pablo. La discusión sobre el régimen del diésel, sin embargo, quedó abierta y tendrá una nueva instancia de negociación esta semana.

Bueno, este es el desafío latente que tienen ahora en el Ejecutivo. Mantener el abastecimiento comprometido y encontrar una fórmula para atender las observaciones al Decreto Supremo 5676 sin aceptar la demanda de abrogación planteada por los productores.

presidente de IPCD dijo la posición del gobierno es no abrogar el decreto del diésel, pero sí se pueden darse ajustes. Los cívicos cruceños y yacimientos petrolíferos fiscales bolivianos se reúnen por la crisis de combustible y el seguimiento al acuerdo de 10 puntos. Este lunes se realizará una nueva reunión entre autoridades de yacimientos petrolíferos fiscales bolivianos y el Comité Pro Santa Cruz. El objetivo es hacer un seguimiento al cumplimiento de los 10 puntos acordados en la pasada reunión del 17 de agosto. Entre los acuerdos destaca la exigencia de eliminar la Agencia Nacional de Hidrocarburos. En su momento, representantes del ente cívico la catalogaron como una de las fuentes de las mafias de corrupción en la comercialización del combustible. La agenda fue firmada en las instalaciones del Comité Pro Santa Cruz y busca establecer mecanismos inmediatos para garantizar el abastecimiento regular de carburantes en el departamento. Y estos son los 10 puntos que se acordaron ese 17 de agosto. Bueno, en punto 1 estaba el cronograma diario del suministro. Se exigió informar volúmenes programados y efectivamente despachados para Bolivia y Santa Cruz, sus provincias y municipios. Punto 2, la solución estructural con el sector privado e incorporar activamente a los sectores público y privado en la importación, almacenamiento, transporte, refinación y distribución y comercialización de combustibles. Punto 3. Eliminar trabas tributarias. Solicitar de manera inmediata una normativa que elimine cargas tributarias y de sustancias controladas que obstaculizan la importación privada de combustible, particularmente impuesto al valor agregado y el impuesto a las transacciones. Punto 4. Prioridad a los biocombustibles. Declarar como prioridad nacional la producción de biocombustibles como medida estratégica para reducir la dependencia de importados, dinamizar el agro e incrementar la oferta local. Punto 5, activar la producción nacional. IPFD deberá hacer funcionar de manera inmediata la producción nacional en campos de crudo subutilizados o paralizados, así como poliductos y oleoductos para garantizar la logística. En el punto 6 estaba eliminar la ANH. Exigieron la eliminación de la Agencia Nacional de Hidrocarburos por ser una de las fuentes de las mafias de corrupción en la comercialización del combustible. Punto 7. Control militar en fronteras. Exigieron al gobierno nacional que las Fuerzas Armadas cumplan su rol constitucional de proteger la frontera y acabar con el contrabando, el mercado negro y el desvío ilegal de combustibles. Punto 8. La reforma energética. Iniciar el debate inicial sobre las reformas legales y constitucionales necesarias para transformar el modelo energético boliviano. Recuperar inversión y devolver al país la capacidad de producir sus propios hidrocarburos. También se tocó en el punto 9 la sanción a corruptos. Exigieron los nombres de los responsables y acciones penales concretas, además de un informe de los resultados en la lucha contra la corrupción en IPFD y el Estado. La nueva reunión fue programada para hoy, lunes 31 de agosto. Bueno, en esto que firmaron, el 17 de agosto, se acordó reunirse nuevamente hoy 31 de agosto con el presidente de IPFD, Sebastián Daroca, y el vocero presidencial,
José Luis Gálvez.

Bueno, y el Comité Pro Santa Cruz definirá una probable convocatoria a la Asamblea de la Cruceñidad por el Decreto Supremo 5676. El directorio del Comité Pro Santa Cruz definirá este lunes si da curso al pedido de convocar a una Asamblea de la Cruceñidad para analizar medidas contra el Decreto Supremo 5676, después de que el domingo venciera el plazo otorgado al gobierno para abrogar la norma. La demanda fue planteada por los sectores productivos cruceños. El presidente de la Cámara Agropecuaria del Oriente, Klaus Fredking, había advertido que si el decreto no era abrogado hasta el domingo, los sectores acudirían este lunes al Comité Pro Santa Cruz para solicitar la convocatoria. El Decreto Supremo 5676 establece 18 bolivianos por litro de diésel para consumidores que superan los 120 litros mensuales. Dentro de los grupos alcanzados por la norma, mientras el precio subvencionado de 9.80 se mantiene para el resto. En paralelo, el gobierno analiza modificaciones al decreto, pero no anuncia su abrogación. Su abrogación al Decreto Supremo 5676. El gobierno trabaja en modificaciones al Decreto Supremo 5676, que establece un precio referencial de 18 bolivianos por litro de diésel para grandes consumidores. Mientras distintos sectores mantienen sus demandas de abrogación y anuncian nuevas medidas de presión, el ministro de Defensa, Ernesto Justiniano, confirmó que un equipo analiza cómo mejorar la norma. La discusión se produce después de que productores del DENI levantaran el bloqueo de la ruta Santa Cruz-Trinidad tras un acuerdo para garantizar diésel para la cosecha, mientras otros sectores mantienen el rechazo al decreto. En San Julián, Santa Cruz, organizaciones sociales y el municipio anunciaron un bloqueo de 24 horas desde las 00 de este miércoles, principalmente por el impacto del nuevo esquema sobre los pequeños productores.

Bueno, y hay más versiones sobre el decreto supremo 5676, unos que dicen una cosa y otros otra. Bueno, Paz debió levantar la subvención del combustible en el inicio de su gobierno, dice jefe del equipo económico de Libre. El jefe del equipo económico de Libre, Ramiro Cavero, afirmó que el acuerdo con el Fondo Monetario Internacional debe ser público y consideró que la subvención de los combustibles debía levantarse en el inicio de la administración de Rodrigo Paz. El análisis del economista surge luego de que el ministro de la Presidencia, Fernando Aramayo, admitiera en una reunión con los representantes de alcaldes del país que el decreto que suspende la subvención del diésel para grandes consumidores es una de las condiciones del Fondo Monetario Internacional. Lo primero, dijo, que deberíamos pedirle al gobierno es que publique el acuerdo, porque ya hace bastante tiempo. El 29 de julio se ha anunciado que se ha logrado un acuerdo técnico y que faltaba dos cosas. ¿Qué significa que el gobierno se ha comprometido a hacer algo previo al acuerdo y no sabemos si esto es una de esas? Dijo. No es un tema del gobierno, es un tema que afecta al país y deberíamos todos los bolivianos tener derecho a conocer qué se está acordando con el Fondo Monetario Internacional, señaló en una entrevista con la revista de la Red Unitel. En ese marco, explicó que normalmente el fondo jamás te va a pedir un decreto o te va a redactar un decreto. Por lo menos no debería un gobierno dejar que eso permita y se consideraría una injerencia. Es distinto es que para reducir el déficit fiscal te haya pedido medidas porque es insostenible, añadió. Explicó que un nivel del 9% o 10% como el del año pasado o el presupuesto de este año es insostenible. Se anunció que van a bajar a 6% y luego a 3%. 3% es un nivel que sí es sostenible y puede ser un nivel adecuado, indicó. Según Cavero, otro de los requisitos que se plantea es que el gobierno deje de prestarse del Banco Central de Bolivia o que reduzca drásticamente ese endeudamiento. Y tercero, es que hagas cambios estructurales para que empieces a exportar más, dijo el analista. Cavero dijo que el gobierno no tiene la forma de continuar con la subvención y consideró que esa medida debía haberse adoptado en el inicio de la gestión. Si estás convencido que el país se desangre, nadie entiende por qué lo dejaste desangrar durante 10 meses. Eso debía haber hecho al inicio del gobierno, sostuvo. En su criterio hay muchas contradicciones porque nos dijeron que habían llevado un programa económico al Fondo Monetario Internacional, que no había ninguna condición, y luego se van al otro extremo donde nos dicen que el decreto es una condición del fondo como si hubiera redactado el decreto. Remarcó que todo el acuerdo con el Fondo Monetario Internacional debe ser público y dijo que es una falta de transparencia increíble. El gobierno no tiene la obligación de transparentar esos acuerdos, inclusive cuando envíen la ley a la Asamblea Legislativa Plurinacional.

Tristemente ya un minuto nos separa de las 11:30 de la mañana y para cerrar este espacio de noticias, bueno, lo vamos a hacer con esta noticia internacional. Nepal eleva a 4.247 la cifra de desaparecidos en ese alud mortal. Las devastadoras inundaciones cerca de la frontera con China han causado la muerte de al menos 903 personas en Nepal, mientras que la cifra de desaparecidos en el país se elevó drásticamente hasta 4.247, según informó este lunes 31 de agosto la Autoridad de Gestión de Desastres al entrar las labores de rescate en su sexto día. Previamente, los medios estatales chinos confirmaron 16 fallecidos y 546 desaparecidos en el Tíbet tras el desastre del miércoles, lo que eleva el balance total a 919 muertos y 4.793 desaparecidos. Nepal enterraba este lunes algunos de los cientos de cadáveres recuperados, mientras familias desesperadas han abarrotado los centros de rescate y los hospitales en busca de sus familiares desaparecidos. Otras se han enfrentado a la dura tarea de identificar cuerpos en morgues desbordadas. Abrumadas por la cantidad de cuerpos y sin instalaciones de congelación adecuadas, las autoridades nepalíes se han visto obligadas a comenzar los entierros antes de completar el proceso de identificación. Los funcionarios dijeron que se tomaron muestras de ADN de los cuerpos para que las familias puedan reclamarlos más adelante y realizar los ritos funerarios tradicionales. Los familiares llegaron a los centros de identificación para mirar pantallas, leer que mostraban fotografías de los cuerpos recuperados, cerrando a veces los ojos cuando el sombrío ejercicio los sobrepasaba. Entre los desaparecidos hay muchos turistas y peregrinos que se dirigían al sagrado monte Kailash en la región autónoma china del Tíbet, así como 933 trabajadores de centrales hidroeléctricas.

0: El desastre fue causado por el colapso de un glaciar que envió una pared de agua y escombros río abajo, según informó el Servicio Geológico de Estados Unidos. La crecida provocó la formación de grandes lagos que los equipos de emergencia vigilaban de cerca ante los riesgos para sus operaciones.
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0: Son las 11 de la mañana, 33 minutos.
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38 minutos, sí, 11:38. Bueno, a aquellos que trabajan a ver detrás del volante. El tramo Unduavi-Chulumani en La Paz se habilita solo por 8 horas al día por las obras de reparación. La administradora boliviana de carreteras concluyó el retiro de material del último derrumbe provocado por las lluvias en el sector Yerbán sobre el tramo Unduavi-Chulumani, y de esta manera se garantizó la continuidad de los trabajos de ingeniería en la plataforma afectada. La administradora boliviana de carreteras, en coordinación con el Ministerio de Obras Públicas, Servicios y Vivienda, recomendó a los transportistas y usuarios que se desplazan hacia la región de los Yungas planificar sus viajes con anticipación, acatar los horarios fijados y respetar la señalización instalada en la franja de trabajo. Aunque la ruta fue despejada con maquinaria pesada, la inestabilidad del terreno ha obligado a la ejecución de obras complementarias de consolidación. Por esta razón, la estatal caminera mantiene restricciones temporales de circulación vehicular hasta el 26 de septiembre de este mes. La habilitación de la ruta se realiza de manera exclusiva en 2 turnos diarios, por las mañanas desde las 7 hasta las 11 y por las tardes desde las 3 hasta las 7 hasta las 19:00. Fuera de estos rangos de tiempo, el paso permanecerá cerrado para permitir el despliegue seguro del equipo técnico y la maquinaria pesada, informó la autoridad. Esto en el tramo Unduavi-Chulumani, cerca, dice, en el sector Yerbani. Pero hay más. La administradora boliviana de carreteras anuncia también corte de tráfico en la ruta Charazani-Apolo. La ABC informó que este lunes 31 de agosto se restringirá la circulación de todo tipo de vehículos en los sectores Aguas Calientes y Boca Mina del tramo 1 Charazani-Apolo en La Paz. El corte se realizará desde las 7 hasta las 19:00 debido a trabajos de emplazamiento de alcantarillas con el objetivo de garantizar la seguridad durante la ejecución de las obras. La ABC recomendó a los usuarios tomar previsiones y programar sus viajes con anticipación. La circulación será restablecida una vez que existan condiciones adecuadas de transitabilidad y seguridad.

Bueno, entonces este tramo Unduavi Chulumani en La Paz, sí, está allí parado por obras que se están realizando hasta el 26 de septiembre de este 2026.

Gracias por la sintonía. 11:52. Esta es Integración y estamos en el Parlamento del Pueblo. Vamos a ir a un adelanto de las noticias, por favor.

está $88, redondeando. El petróleo Brent, el precio del barril de petróleo, está $88. Usted ya sabe que este tema es importante por el problema que tenemos del combustible. Las filas que tenemos especialmente por diésel. ¿Sabe qué? Lo que he visto este fin de semana en los surtidores, he visto vendiendo en varios, tanto diésel como gasolina. El problema es que siguen las filas, principalmente de diésel, ¿no? Siguen las filas. Ahora, el barril de petróleo está en, repito, $88. 88.39. Pero lo estamos redondeando a $88. A nivel mundial está el precio del barril de petróleo. En Bolivia, ¿cuál es el problema? ¿Por qué tenemos escasez de combustible? Gasolina y diésel hay en el mundo, a patadas hay, ¿no? Hay para comprar, pero se necesita colque, dólares. Ese es el verdadero problema de Bolivia. No tiene los dólares suficientes para comprar toda la gasolina y todo el diésel que necesita. No tiene. Ahora, aparentemente, supongo que es eso, porque aquí estamos adivinando que el gobierno está esperando los créditos, el crédito del Fondo Monetario Internacional, que son 1.900 millones, pero en realidad no nos van a dar los 1.900 millones, nos van a dar, nos habían dicho, el exministro Gabriel Espinosa nos ha dicho que nos va a dar más o menos un 50%, o sea, unos 1.000 millones de dólares más o menos. Ojalá, no, la verdad no sé, pero eso es lo que nos han indicado. Después dice que hay todavía créditos de la CAF, del BID y de otros organismos internacionales. Yo supongo que el gobierno está esperando que lleguen esos créditos en dólares, ese préstamo en dólares, para comprar combustible. Porque de otra forma, lo otro sería que va a ser ya pan de cada día.

0: combustible para cosechar, para sembrar, para trasladar, qué sé yo, trigo, azúcar, soya, arroz, etcétera, etcétera. Entonces el problema de Bolivia no es que no puede, que no hay combustible en el mundo. No tenemos dólares suficientes para comprar el combustible que necesitamos. Igual que la anterior semana, entonces, este precio del barril de petróleo de $88 se mantiene. Ahí está 88, 89, bordeando los 90. Así está el barril de petróleo a nivel mundial. No ha bajado. Su precio antes de la guerra en Medio Oriente era $62. ¿Por qué? Porque no terminan de arreglar. Donald Trump, presidente de Estados Unidos, no termina de arreglar el problema en Medio Oriente. Resulta que ahora Irán y Omán, que es el otro país que está ahí, especialmente Irán, dice, ah, no, nosotros somos dueños de este estrecho de Hormuz. O sea, de estas aguas, son aguas, el estrecho de Hormuz, nosotros somos dueños, dice ahora. Antes de la guerra no había ese problema. Era un paso libre por donde los barcos, los buques pasaban llenitos de petróleo. Ahora Irán dice y se ha puesto de acuerdo con Omán. Dice, es de nosotros. ¿Qué quiere decir eso? Que como es de nosotros, o sea, nosotros vamos a disponer quién pasa o cómo pasan los barcos, ¿no? Así está ese asunto. Bien, vamos a otro dato más. ¿Cuánto está el dólar? En el Banco Central de Bolivia está 11.92. El precio referencial del dólar está 11.92. ¿Y cuánto está en la Camacho, en la Plaza del Obelisco, en La Paz? Está en 12 bolivianos para comprar, en 12 bolivianos. Y si usted quiere vender dólares, le van a pagar hasta 11.98. Bordeando los 12 está el precio del dólar, la cotización del dólar en el centro de La Paz. Y el pollo es el que ha bajado de lo caro que estaba, algo por lo menos, está desde 17 bolivianos el kilo de pollo en la garita de Lima, en la garita de La Paz. Silvia, ¿tiene algún dato más? ¿Nada? ¿Ningún dato más? Bien, 11:59, antes de irnos a la tanda, dos temas, por favor.
1: ¿La como denuncia de Mirko Sokol?
0: Sí, como adelanto, permítanos, antes de ir al informativo, entre las noticias sobresalientes está la renuncia del comandante de la Policía Nacional. Parece que le han abierto procesos por el tema de unos audios que se filtraron, donde el excomandante dice que hay corrupción en la policía. Sabemos que eso no es novedad, ¿no? Pero antes le quería hablar de otros temas. Acuérdenos, por favor, enseguida volvemos en el informativo.
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Padre nuestro, que estás en el cielo, santificado sea tu nombre. Venga a nosotros tu reino. Hágase tu voluntad en la tierra como en el cielo. Danos hoy nuestro pan de cada día. Perdona nuestras ofensas, como también nosotros perdonamos a los que nos ofenden. No nos dejes caer en tentación, líbranos del mal.

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0: 12:08. Señoras y señores, amigos oyentes, tengan ustedes muy buenas tardes. Bienvenidos a esta entrega informativa. Al comenzar el informativo, permítanos, a modo de columna de opinión, dos temas, por favor. Vamos a tratar de ser breves. Primero, ¿quién es Fernando Cerimedo? ¿Se acuerda usted? Yo la primera vez que empecé a escuchar el nombre, así de forma seria, fue cuando la COP hizo un pedido, sus pedidos, su pliego de peticiones, y en la lista estaba Cerimedo. Que renuncie Cerimedo, alguna cosa era así. Pero bueno, ¿quién es realmente Fernando Cerimedo? Y este tema, ¿es más importante que la falta de combustible? Por supuesto que no. Pero ¿por qué nos vamos a referir al tema? Porque está en la boca de todos. Y en las redes sociales me imagino que, ya me imagino qué cosas estarán diciendo o qué no estarán diciendo. Barbaridad y media, ¿no? ¿Qué es verdad? ¿Qué es mentira? En estos tiempos de redes sociales ya no se sabe qué es verdad, qué es mentira. Y justamente Cerimedo tiene el oficio de ese tema. Para confundirle a usted qué es verdad, qué es mentira. Vamos a hablar ahorita de Cerimedo, así en resumen. Y segundo, quiero también referirme a otro tema, ojalá que nos alcance el tiempo así rapidito. ¿Cuánto nos va a prestar el Fondo Monetario Internacional? Silvia, ahí con el micrófono, por favor.
1: 1.900 millones.
0: De dólares.
1: Sí.
0: Eso es casi 2.000 millones de dólares. A Meta, Meta es la empresa de Mark Zuckerberg, el dueño de Facebook, dueño de Instagram, dueño de WhatsApp. Todo el mundo usa WhatsApp. No. Todo el mundo utiliza Facebook. Y los jóvenes principalmente utilizan Instagram, que es una red social de fotos. Mark Zuckerberg, la empresa Meta, va a pagar nada más ni nada menos que 18.000 millones de dólares en Estados Unidos por multas. Hoy día lunes iba a comenzar un juicio contra Meta. ¿De qué era el juicio? Ahorita le cuento. ¿Pero por qué llama la atención esto? Porque imagínese que nosotros, país quebrado, nos dejaron sin reservas, sin ahorros me refiero, sin gas, sin diésel, sin gasolina, sin dólares, sin nada, y endeudados más estamos. Creo que debemos alrededor de 14.000 millones de dólares debemos. Estamos endeudados así, hasta la coronilla, y encima no tenemos ahorros y encima no tenemos combustible, ¿no? Y a duras penas el Fondo Monetario nos va a maitar, nos va a prestar 1.900 millones de dólares. Y la empresa Meta de Mark Zuckerberg, como sin nada, va a pagar 18.000 millones de dólares en multas. O sea, casi 10 veces más de lo que nos va a prestar el Fondo Monetario. ¿Por qué le doy estos datos? Estas empresas, Meta, OpenAI, Google, Anthropic, lo que usted quiera, son recontra archi multi mega millonarias. Tienen tanto poder que están por encima de los países ya, con tanta plata. Por eso aparecen al lado de políticos importantes en el mundo. ¿No ha visto usted que cuando Donald Trump ha ido a qué país ha ido? Ha ido a China, a reunirse con Xi Jinping, y ha bajado del avión presidencial el Donald Trump, flanqueado a su derecha y a su izquierda, por los dueños de estas empresas tecnológicas. ¿Qué quiere decir eso? Que un presidente, el presidente del país más poderoso del mundo, va a visitar a otro país poderoso, flanqueado por los poderes económicos más grandes del mundo.
1: Por los magnates.
0: Porque Meta, OpenAI, o la empresa Anthropic, lo que usted quiera, Google, etcétera, valen muchísimo, muchísimo más que los países. Tienen tanta plata. ¿Cuánta es la fortuna de Elon Musk, de la red X, lo que era Twitter? No sé, pero es elevado a la potencia del PIB de los países como el nuestro. Tienen tanto poder, y a mí me da miedo ese poder. Me da miedo ese poder. Pero ahorita, ¿a dónde quiero ir? ¿Por qué Meta ha pagado? ¿Por qué Meta ha pagado? ¿O va a pagar? Ese ya es un hecho. Va a pagar 18 mil millones de dólares. En resumen, 12 con 14 minutos. Hoy día tenía que comenzar el juicio contra Meta, que es dueño, repito, de Facebook, es dueño de WhatsApp y dueño de Instagram. Hoy día tenía que comenzar el juicio. ¿Pero qué ha dicho Meta? ¿Qué ha dicho Mark Zuckerberg? Ah, no, prefiero pagar la multa. Porque sabía Mark Zuckerberg de que en el juicio iba a perder. Iba a perder el juicio. ¿Qué juicio es? En Estados Unidos, 29 estados, así se llaman allá, deben ser como departamentos, como ciudades, padres de familia han iniciado una demanda colectiva contra Meta, contra Mark Zuckerberg, acusándolo con fundamento de que estas redes sociales, principalmente Instagram, ha vuelto adictos a los niños y adolescentes en Estados Unidos. Y producto de esa adicción que está comprobada, varios niños o adolescentes se han suicidado, se han autolesionado. Pero ¿cómo es posible eso? La red social de Instagram, habíamos dicho, es una red social de fotos, ¿sí? Entonces, cuando uno es changuito, cuando niñas, niños, adolescentes, resulta que se van comparando los chicos. Se comparan. Más antes nosotros nos comparábamos tal vez con la vecina de la esquina o con la más popular del curso o del colegio. Ahora, a través de la red social, se comparan con millones y millones. Y ahí entra el tema de que tienes que ser flaca, tienes que ser así, tienes que ser así. Y muchas niñas, niños, especialmente niñas, adolescentes, han caído en depresión y se han llegado a suicidar. Y aparte la adicción, que ya es grave, porque la red social Instagram, TikTok, Facebook, etcétera, etcétera, está para volvernos adictos. ¿Qué quiere decir? Que ya no podemos dejar, que es infinito. O sea, podemos estar horas de horas de horas de horas de horas. Entonces, reitero, en Estados Unidos la fiscalía, a través de la demanda colectiva de padres y madres de familia, ha acusado a Meta de hacer adictos a los menores de edad. Como iba a comenzar hoy día el juicio, Mark Zuckerberg ha decidido pagar, porque sabía que iba a perder. Hay pruebas enormes sobre ese tema, pruebas contundentes. Hay casos terribles allá en Estados Unidos que en otro momento vamos a detallar. ¿Y por qué en Estados Unidos? A estos países del primer mundo es a donde primero ha llegado Internet, Instagram, TikTok, etcétera, toda la tecnología y la IA también. Aquí a nosotros recién el 2020 nos ha llegado con fuerza el tema de las redes sociales. En cambio, a esos países mucho antes, mucho antes. Entonces, Meta, el señor Zuckerberg, el dueño de Meta, como sabía que iba a perder el juicio, entonces ha decidido, mejor pago nomás, porque igual terminando el juicio, igual voy a tener que pagar la multa. y así me evito la mala propaganda, porque todo el mundo iba a estar pendiente de ese juicio. Íbamos a escuchar a la Fiscalía Norteamericana presentar todas las pruebas del daño que han hecho estas redes sociales, principalmente a menores de edad. Entonces, para no tener esa propaganda, el señor Zuckerberg ha decidido pagar al cash, al contado, 18 mil millones de dólares. Para ellos no es nada. Le doy un ejemplo por qué no es nada. Tenían un proyecto los de Meta, que era el metaverso. Pueden encontrar ustedes estas noticias en internet. Hay que ir a fuentes confiables. Entonces, en ese proyecto del metaverso, Zuckerberg, Meta, han puesto un capital de 80 mil millones de dólares. No ha funcionado. No han perdido los 80 mil millones de dólares. Si 80 mil millones de dólares no es nada, 18 mil millones no es nada, peor para él. Eso es un pelo del oso, un pelo del tigre, diremos así, ¿no? ¿Sabe? Pero ¿dónde está lo importante? Y con esto termino. En que al mismo tiempo que tiene que pagar la multa el señor Zuckerberg, las autoridades norteamericanas le han impuesto a Meta ciertos puntos que tiene que cumplir a partir de ahora. Tengo acá los puntos. O sea, se tiene que comprometer, Meta se está comprometiendo, mejor dicho, a esto. Según el fiscal general de California, uno de los estados que ha demandado a la empresa, hay un acuerdo con las autoridades norteamericanas y Mark Zuckerberg de Meta y de Instagram. Estos son los puntos del acuerdo. Son importantes, porque ¿sabe qué? Vean, nuestros hijos van a seguir el mismo camino de los chicos que están en Europa o en Estados Unidos. Son adictos a la tecnología. Y la adicción es algo que ya no puedes dejar. ¿Y en qué momento te ocupas de tu vida de verdad? De estudiar, de trabajar, de vivir, si vives ya en el mundo del, en el mundo virtual, en el mundo de Zuckerberg o de TikTok. Este es el acuerdo. Dice, Meta se tiene que comprometer a lo siguiente. Primero, un límite de tiempo diario predeterminado de 2 horas para los menores de 18 años. O sea, en Estados Unidos, especialmente en los estados donde han ganado los padres de familia esta demanda colectiva, dice que Meta solamente puede dar a sus hijos 2 horas de Instagram y Facebook, o en total 2 horas. Pueden ser los dos, Instagram o Facebook, o puede ser Instagram nomás, pero 2 horas máximo. Después de eso, Meta tiene que desactivar para esos menores de edad estas redes sociales. Y cuando han preguntado los de Meta, pero ¿cómo vamos a hacer? Ese es su problema. Ustedes tienen que hacerlo. Así como han diseñado un modelo adictivo y que está enfermando a nuestros hijos, ahora tienen que cumplir esto. 2 horas máximo para los menores de edad, ya sea de Instagram, Facebook o los dos. 2, bloqueos predeterminados de notificaciones para los usuarios menores de 18 años desde las 10 de la noche hasta las 7 de la mañana y durante horario de clases. ¿Ha visto usted que a su celular le llegan notificaciones? Uy, tenemos esto, te invitamos a ver aquello, etcétera, etcétera. Meta tiene que bloquear desde las 10 de la noche hasta las 7 de la mañana y en horario de la jornada escolar estas notificaciones a los menores de 18 años. 3, un mecanismo, permítame por favor, 3, un mecanismo mejorado, eso tiene que hacer Meta, un mecanismo mejorado para que los adolescentes denuncien contenido potencialmente dañino y la obligación de que Meta responda al 90% de esas denuncias en un plazo de 6 horas. O sea, los adolescentes tienen que denunciar contenidos dañinos para ellos. Digamos que les manden pornografía, qué sé yo, videos de violencia, tanta, tanta, perdón, cochinada que hay también en las redes sociales. Entonces, o de pronto alguien los está queriendo reclutar. Usted sabe que todos los delincuentes, violadores, estupradores, todo están en el internet. Entonces, si los adolescentes detectan algún contenido dañino o un contacto dañino, tienen que denunciar a Meta, y Meta tiene 6 horas para responder a esas denuncias. Otro punto: prohibición de mostrar el número de me gusta o reacciones a los usuarios menores de 18 años. Porque ¿qué pasa? ¿Qué hacen las chiquitas? Suben sus fotos y están esperando likes, el me gusta. ¿Cuántos likes tienes? 0 likes, no vales nada. No eres nada en este mundo. Entonces, eso es lo que piensan algunos de los adolescentes. Y por tal razón, o niñas, por tal razón, las autoridades norteamericanas les han dicho a los de Meta prohibido mostrar el número de me gusta o reacciones de likes a los menores de 18 años. Último, prohibición de los filtros de imagen de procedimientos cosméticos para usuarios menores de 18 años. Es decir, con Instagram ellos pueden, y no solamente con Instagram, con Snapchat y otros, pueden retocar, trucar las imágenes, ponerles filtros y otras cosas. Prohibido para menores de 18 años. Y TikTok te ha dicho, pero ¿cómo voy a cumplir todo eso? Repito, es tu problema, le han dicho a Meta. Porque ahorita, mire, para muestra un botón, uno puede... Netflix, ¿acaso está aquí la empresa en Bolivia? No. ¿Y usted puede hacer pagos a través del celular? ¿De cómo saben que es usted? ¿De cómo sabe que es su cuenta? ¿Y cómo le cortan rápido si es que ya no ha hecho el pago? Ah, entonces, pues, hacer estos controles no es nada para los ingenieros que han diseñado esos modelos adictivos como Instagram, Facebook, etcétera, etcétera. Para terminar, Meta ha dicho solo una cosa, ha dicho: si yo voy a cumplir esto, que cumpla también TikTok, que cumpla Snapchat, que cumpla el otro fulanito, toditos tienen que cumplir, porque si no, yo ya no estoy en condiciones de competir con ellos. Ojalá las autoridades norteamericanas hagan cumplir estos puntos. Y ojalá sea también para TikTok, ojalá sea para Snapchat, para todas las redes sociales, para Facebook, etcétera. Porque ¿sabe qué? No nos estamos dando cuenta acá, acá ya tenemos problemas. Ya tenemos problemas. Los chicos andan en otro mundo porque están metidos en este aparato. Me refiero a las redes sociales. Otra cosa es que estés leyendo. Otra cosa es que tu trabajo tengas que atender por acá. Pero otra cosa es que estés con las redes sociales. Y a las guaguas les dan ahora. Ya ni les hablan a las guaguas. Yo no sé, ese cerebro, ¿cómo quedará? ¿Cómo va a desarrollar?
1: ¿Cómo van a ser esas generaciones, Magda? Porque sí, aún todavía están niños, niñas. No sabemos todavía qué es lo que vaya a suceder.
0: Esos cerebros, lo más probable es que tengan muchas deficiencias. Porque el cerebro no está diseñado para esas redes sociales. Ahora, ¿por qué lo hacen los dueños de TikTok, de Facebook, de Instagram? ¿Por qué lo hacen? Porque así ganan más plata. Por eso son las empresas, estas empresas recontra archi multi mega millonarias, son más ricos que los países. Y por eso pagan 18 mil millones de dólares o pierden 80 mil millones de dólares como sin nada. ¿Y por qué son millonarios? ¿Quién los ha hecho millonarios?
1: Todos.
0: Nanaka, nosotros. Nosotros les hemos hecho millonarios. Y cada, mientras más horas estamos aquí, ellos más millonarios son. Porque has visto cómo te meten publicidad, Silvia.
1: Así. Un poquito, Magda, o sea, Elon Musk O sea, su fortuna se estima en 700 mil millones de dólares, Magda. O sea, usted, si nosotros hablamos de 2000, de la multa que, o sea, de lo que tiene que pagar, o sea, no es nada más, son 700 mil. Y nosotros recién nos van, ni 2000 nos.
0: Le contaré, Silvia, Bolivia está completamente endeudada, ¿no? Debe más de 14 mil millones de dólares. Y no de ahora nomás, eso viene de atrás ya, esa deuda. 14 mil millones de dólares no es ni 100 mil millones. Sí. ¿Y cuánto tiene Elon Musk?
1: 700 mil millones.
0: Bolivia necesita, esto solamente para comparar, porque a nosotros nadie nos va a regalar un dólar, eso sí, mucho menos Elon Musk o Mark Zuckerberg, etcétera, ¿no? Bolivia necesita más o menos por año unos 3 mil millones de dólares para su combustible. Y no tenemos como país. 3 mil millones, 3 maya, paya, quinza. 1, 2, 3 mil millones. Elon Musk, su fortuna es de
1: 700
0: mil millones. ¿Se puede imaginar usted? ¿Cuántos ceros son 700 mil millones? Muchos ceros, ¿no? Entonces, cualquier rato va a ser un cero más, vamos a aumentar a la fortuna de Elon Musk o de Mark Zuckerberg. Mientras más tiempo estamos pegados a las redes sociales, ellos más millonarios son. Pero ¿cómo hacen ellos? ¿Cómo ganan plata? Pues ganan plata de toda la publicidad que nos meten. Yo estoy queriendo tomar una foto con cámara escáner, como es gratuito, supuestamente, entre comillas, me mete en publicidad. Si yo no quiero publicidad, tengo que pagar a la empresa, tengo que pagarle para que me dejen sacar foto con la cámara escáner. Y como no voy a pagar, resulta que me mete en publicidad, pero antes de tomar, en medio de tomar la foto, después de tomar la foto. Y eso pasa en YouTube, pasa en Facebook, pasa en TikTok, en Instagram, etcétera, etcétera, etcétera, ¿no? ¿Y qué tiene que ver Fernando Cerimedo con esto? No mezcles las cosas, me dirá alguien. No, es que tiene que ver con este tema. Le voy a adelantar, por favor. Tenemos que hacer esta pausa, pero le adelanto. ¿Qué tiene que ver Fernando Cerimedo con esto? Fernando Cerimedo tiene que ver, mejor voy primero a la pausa y luego le digo qué tiene que ver con lo que hemos hablado. Vamos a esta pausa y ya volvemos.
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3: 12 horas, 31 minutos.
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9: 12:35, tenemos cielo azul y sol espectacular aquí en la Ciudad del Alto. ¿Qué tiene que ver lo que estábamos hablando de Meta, de la multa que va a pagar Zuckerberg, etcétera, y el acuerdo? ¿Qué tiene que ver con Fernando Cerimedo? Este señor que parece que ahora lo van a traer de Palmasola hasta Chonchocoro. El señor Fernando Cerimedo es especialista en campañas de desinformación. Ojalá que fuera de información solamente. Ahí no habría problema. Pero está acusado de haber realizado campañas de desinformación en varios países. Y esta información ustedes la pueden encontrar, repito, en fuentes confiables, porque estas informaciones no son de TikTok. Hay periodistas chilenos, vamos a dar los nombres mañana con más tiempo, hay periodistas peruanos y periodistas argentinos que dan cuenta del trabajo que hacía este señor. Ahora, no solo es este señor, en el mundo entero hay gente que se ha especializado en este tema. ¿Saben que nosotros estamos horas de horas en TikTok como tontitos? Estamos horas de horas. Estamos viendo tal vez perritos y gatitos o estamos viendo cualquier otra cosa. Y como saben que estamos ahí, empiezan a mandarnos contenidos justamente en esos momentos en los que estamos nosotros conectados. Entonces, el señor Fernando Cerimedo, por ejemplo, está acusado de que en Brasil ha sido parte de la campaña de Jair Bolsonaro, cuando en ese país empezó a circular una campaña mentirosa, una campaña de odio, etcétera, etcétera, campañas de fake news, de falsas informaciones, diciendo que había habido fraude en las elecciones en Brasil. Y producto de eso, como la gente cree todo lo que ve en TikTok o en Facebook, en Instagram, etcétera, fueron a asaltar la Casa de Gobierno en Brasil. Producto de eso, hoy día Jair Bolsonaro, el expresidente de Brasil, está preso. Según algunos periodistas, Cerimedo tuvo que escapar del Brasil, porque junto a otros los acusaron de haber hecho esa campaña de desinformación, guerra sucia a través de redes sociales. O sea, ¿en qué consiste el hecho? Yo me invento ahorita cualquier cosa. ¿Qué quieres que me invente, Silvia? No, que Magda es lesbiana. ¿Ya? Claro, es mentira. Pero yo hago un contenido diciendo que Magda es lesbiana y lo viralizo. Lo subo a las redes. Pongo la foto que quiero, lo puedo cambiar la foto, puedo poner la misma voz de Magda, etcétera. Y lo subo a las redes. Y con esas granjas de bots, de trolls, lo viralizo el video. Y hago llegar, pero hasta el último rincón del planeta Tierra. Las granjas de bots, usted ya sabe que son los bots, son robots. Los trolls son gente contratada para responder, para hacer campañas, los que ponen ahí likes o ponen hates, lo que usted quiera, ¿no? Entonces, hago viral un video, el que yo quiera. Lo grave es que ese video sea una mentira. Y yo difundo una mentira. Nosotros aquí en Bolivia hemos sido víctimas también de una guerra psicológica el 2019, ¿se acuerda? A través de redes sociales, todavía no nos dábamos cuenta de estos hechos. ¿Y qué pasaba? Yo veía incendiándose edificios, Dios, pero y nos entraba a una terror, aterrorizados. Yo creo que estábamos debajo de nuestra cama. Pero nosotros como periodistas teníamos que salir. Y yo recuerdo haber visitado algunos edificios que me mostraron videos, que me mandaron videos que se estaban incendiando. Mentira. Los videos, perdón, eran falsos. Esos edificios estaban normal. No se habían quemado ni nada. Entonces, ese tipo de campañas de terror, de mentiras, de guerra sucia, de odio. Cierro con este ejemplo. Estos días alguien me mostró un video de una periodista muy famosa aquí en Bolivia que dice en el video, es verdad ese video, dice: a mí no me da la gana de entrevistar a la fulanita, a la señora Beller. No me da la gana. Yo entrevisto al que yo quiero. Eso dice en el video, que debe durar unos cuantos segundos. Pero es que ese es el árbol. ¿Dónde está el bosque? Chacatao el bosque. O sea, no hay contexto. ¿Qué hay un antes, qué hay después? O durante, no hay. La información completa es que esta periodista, con su colega de trabajo, ellos han denunciado que han recibido amenazas de la señora Nadia Beller. Y en su programa han leído las amenazas que les ha llegado por celular de la señora Nadia Beller. Y le dice en las amenazas, les dice: yo tengo derecho a que ustedes me entrevisten. Un poco más y creo que les exige que le entrevisten. O sea, los amenaza. No me acuerdo otros términos más de amenaza, pero fuerte las amenazas. Y claro, la periodista ha reaccionado y ha dicho: a mí no me pueden obligar a entrevistar a la señora. Que la entreviste la fiscalía, ha dicho, porque ella está haciendo denuncias muy delicadas, pues tiene que ir con sus pruebas a la fiscalía. Entonces, ¿qué quiero decir? En el video solo muestran una parte. Y si tú ves el video, Silvi, tú dirías: pero esta señora, ¿qué le pasa? ¿Por qué no la quiere entrevistar? Pero no, minutos antes, la misma periodista, los periodistas de ese programa, están denunciando que han sido amenazados. Mira, ¿cómo distorsionamos? ¿Cómo distorsiona la información un pequeño video? O sea, por eso a través de un video no nos podemos informar. Porque no está completa la información, no es una información. Porque la noticia, la información, tiene que tener ciertos elementos, características para ser noticia. ¿Quién ha dicho? ¿Dónde ha dicho? ¿En qué contexto ha dicho? ¿Por qué ha dicho? ¿Para qué ha dicho? Esa es la noticia. Entonces, para que vea usted que en redes sociales cualquier cosa se puede distorsionar. Ahora con la IA peor. Ya no sabe si es esa persona la que está diciendo. Les contaba también que el otro día a una senadora que todos estos años se ha caracterizado por defender las aguas, los ríos, los bosques en nuestro país de la contaminación que están realizando, especialmente la minería ilegal, contaminando con cianuro, con mercurio. Ese es un hecho real. Han habido estudios en Viacha, también aquí cerca, y en otros lugares de nuestro país. Resulta que ahora hay una campaña contra esa senadora. A través de redes sociales hay una campaña sucia de información falsa. Y dice, esta señora es accionista de una cooperativa minera. Ella también saca oro. Esta señora es esposa de fulanito y fulanito es esto, ha hecho esto. Sin ninguna prueba. Y claro, ella ha salido a los medios para decir, esto es falso. No es verdad. Yo no soy accionista de nada. Mi esposa no es nada de esto. Pero la información, o mejor dicho, el contenido falso, esas mentiras, ya le han llegado a millones y millones de personas a través de las redes sociales. ¿Cómo desmientes? ¿Cómo vas a ir uno por uno para decir que no es verdad? Y el día de mañana nosotros podemos ser víctimas también, usted o yo, de este tipo de campañas falsas, mentiras, etcétera. Eso hacen las redes sociales. Y por eso es importante lo que ha pasado en Estados Unidos. Porque no puede ser que esta gente, que son los dueños que manejan estas empresas gigantes, ganen tanta plata y no tienen ningún tipo de control, no tienen responsabilidad de nada. Los niños adictos, los adolescentes adictos, viendo pornografía, viendo cualquier barbaridad, algunos que han sido captados por pedófilos, etcétera, etcétera, por proxenetas, en fin, y ellos no tienen ninguna responsabilidad. Ay, yo no sé que la libertad de expresión no es así. Entonces, volviendo al señor Fernando Cerimedo, el señor Cerimedo era parte de estas campañas de marketing para políticos. Entonces, en Brasil ha sido acusado de haber sido parte de esa campaña sucia que decía ha habido fraude, y en realidad no ha habido fraude. Y también dice que en Chile ha sido parte, él no es todo, debe haber todo un equipo de gente, ¿no? Ha sido también, dice, parte en Chile durante el plebiscito, un plebiscito que hubo en Chile. Entonces dice que durante la campaña en redes sociales han circulado un montón de mentiras, noticias falsas, para que uno de los sectores del plebiscito gane o pierda. Pero ¿dónde está el problema? Especialmente en elecciones, por ejemplo. Si nos mienten y mienten y mienten y mienten, Silvia, ¿en base a qué tomamos una decisión? ¿Y dónde va a ir a parar la democracia? ¡Chao democracia! Entonces, el señor Cerimedo está acusado de haber participado en este tipo de campañas. Como decíamos, el señor nació en Argentina, de una provincia. En una provincia dice que trabajaba como viandero, o sea, dice que en Argentina les conocen a ellos, son los que preparan comida, eso no es nada malo. Pero dice que estaba endeudado el hombre, debía plata, estaba quebrado, y se fue a Buenos Aires, a la capital. Y en la capital, con la ayuda de la familia de su esposa, abre una oficina en uno de los lugares residenciales de Buenos Aires, creo que es Puerto Madero, donde debe costar dos ojos de la cara tener una casa, ¿no? Entonces, este señor Cerimedo alquila en ese lugar una oficina y empieza con este oficio de hacer consultorías para los políticos. Y dice que empieza haciendo campañas para los, siendo parte de campañas de los peronistas, que no son de izquierda, son, perdón, no son de derecha. Los peronistas son izquierdistas en Argentina. ¿Por qué digo esto? El señor Cerimedo no es una persona que sea una persona con ideología y que diga yo soy parte de la derecha o soy parte de la izquierda, no. Él es un negociante y trabajaba en marketing político con estos candidatos. De ahí comienza su relación con los políticos y, repito, llega a trabajar para la campaña de Bolsonaro, para el plebiscito en Chile, en Honduras. Dice que ha estado hasta con Keiko Fujimori, lo último en el Perú. Claro, no es el único. Hay fotos donde Keiko, la que es presidenta ahora del Perú, la señora que es presidenta, tiene un montón de gente que la asesora, gente que trabaja en el tema de redes sociales, de campaña política. Y ahí estaba metido también el señor Cerimedo. Es decir, más conocido que la mosca, digamos. No solamente en Bolivia. Termino con esto. El señor Cerimedo, de acuerdo a información periodística, hay un instituto de investigación latinoamericana de periodistas en, creo que es en Argentina, pero tengo los nombres, los voy a traer mañana. Y también, de acuerdo a periodistas chilenos, hay información que ha salido en CNN en Chile. Mañana lo vamos a escuchar con calma. El señor Cerimedo nunca estudió nada. No es malo. No estoy diciendo que sea malo. Algunos tal vez hemos tenido la oportunidad de estudiar, otros tal vez no hemos tenido la oportunidad. Eso tiene que ver mucho con cuál es la vida que nos ha tocado, ¿no? Lo grave es acá que la mentira. El señor Cerimedo, según estas periodistas chilenas, argentinas, etcétera, le ha hecho creer a la gente en estos países por donde ha estado que él ha estudiado en Harvard, y según las mismas periodistas han investigado, ¿por qué lo han investigado al señor Cerimedo? Por estas campañas de guerra sucia que han habido en sus países, y él estaba metido ahí. Han dicho, ¿y quién es este señor? Y el señor decía, yo he estudiado en Harvard. Y las periodistas han investigado si de verdad estudió en Harvard. Janiwa no ha estudiado en Harvard. Y parece que en ningún lado. También el señor ha hecho creer que ha sido asesor de Obama, del expresidente Barack Obama. Falso. Falso como sus campañas en redes sociales. Entonces, ¿estamos frente a quién? Frente a un señor que ha agarrado de oficio, parece empírico, el tema de las redes sociales, estas campañas sucias, porque de eso lo acusan las periodistas chilenos, argentinos. O sea, un paspaco, un charlatán, en resumen. ¿Ha visto usted que hay...? Yo admiro algo en los peruanos. He conocido, cuando éramos niños, recuerda usted que en los mercados, los peruanos, algunos hermanos peruanos llegaban para vender cremas de lagarto, de caimán, y hasta piedras vendían. Yo no, pero de verdad ponían piedras. Una labia, o sea, su forma de hablar, que vendían piedras. ¿Cómo le convencía a la gente para que le compren piedras? Yo decía, era niña, yo decía, pero son simples piedras. Y hasta hoy día hay. ¿Cuánto cuesta? ¿Cuánto vale? Hasta vergüenza me da decirlo. Y vendía eso que dice que eran cremas de caimán, que curaban todo. Diabetes, cáncer, artritis, todo curaba, todo. Eso también curaba. Entonces, este señor parece que tiene esa labia. esa capacidad de convencer. Sí, ¿no? Entonces, eso es lo que se conoce. En resumen, yendo al tema serio, las redes sociales tienen que ser reguladas. Porque, por ejemplo, yo no puedo ir al mercado. En el mercado está prohibido vender, pues, carne podrida, pollo pasado, silpanchos del Bobby. Está prohibido, pues. Si alguien los encuentra, tienen que ir presos por atentado a la salud pública. ¿Sí o no? ¿No es cierto? Entonces, tiene que haber control. En el transporte, ha visto usted, como no hay control con el trameaje, ¿no es cierto? En las redes sociales tiene que haber control, principalmente para los niños, para los adolescentes. No puede ser que cualquiera, por eso están hablando de granjas de bots o granjas de trolls. O sea, se crean cuentas anónimas. En una cuenta, ya sea de Facebook, de Instagram o de TikTok, debería estar el nombre de la persona. No puede decir la Rosita del Jardín, dice el nombre. ¿Qué es eso? Uno tiene que andar con su nombre. Porque luego te amenazan, te dicen cualquier cosa a través de redes sociales. No sabes ni quién es. Esa responsabilidad tienen que tener los dueños de estas empresas gigantes tecnológicas en el mundo. Ya basta de ganar tanta plata sin ninguna responsabilidad. Y el daño a nuestros hijos, ¿quién nos va a responder? Varios chicos están fregados por el tema de su pobre cerebro, ¿cómo estará? De estar horas de horas con las redes sociales. Varios ya ni duermen, creo. Algunos ni deben estudiar. Así está la situación. ¿Algún dato más que quiera agregar usted, Silvi?
10: Magda, mire, cerramos, lo que estás hablando de las redes sociales, el otro día justamente yo, Magda, vi en un negocio, estaban esas lucecitas redondas donde lo hacen para transmitir en vivo. Y había una señora que estaba vendiendo ahí, decía, cajas cerradas en 400 bolivianos con puro cosméticos. Y Magda, viera cómo la gente estaba comprando como loco, pero así de verdad, Magda. Decía, y estaba anunciado en las redes sociales, yo estoy vendiendo estas cajas y no sé qué contienen, pero lo estoy dando a 400 bolivianos. Y decía, el otro decía, ya está reservado dos, el otro decía, ya está reservado tres, 10, no, ya no hay. Y pero de repente decía el otro, ya, 5 cajitas más, había habido aquí 5. Pero Mayra, la gente que estaba ahí comprando a 400 bolivianos sin saber lo que había en las cajas, Mayra, era increíble. Ahora no sé si, ¿qué tendría Mayra en realidad esas cajas? Ahorita con lo que usted nos acaba de comentar, no sé si de verdad estaban comprando esas personas porque estaban transmitiendo en vivo o era para vender una determinada cantidad y después desaparecer. Ay, no, yo no entiendo, Mayra, no comprendo. Pero era lo que he visto así, Mayra. Decía, 5 estás reservando tal, ya, van en el cuere. Pero parece todo realidad, madre. Pero la gente que se acercaba ahí, a mí dame 2 cajas, a mí una caja. Y así, madre, yo me he quedado así.
9: Los han captado por redes sociales. Yo le comento que en la Plaza Jonás Urduy de Padilla he visto algo parecido. Yo pasaba por la Plaza Jonás Urduy de Padilla y veo una fila inmensa y harta gente. Y usted sabe que los periodistas somos curiosos. Aunque no tenía tiempo, igual me he ido a meter a la fila. ¿Qué es esto? Y le cuento que era

cuesta. Creo que el par era 250 si llevabas uno solo 150. ¿Y qué era? ¿Qué es? Yo me he puesto a hablar con la gente. Esa vez hicimos notas, todo, y sacamos al aire el tema. A través de redes sociales, un grupo de personas le han hecho creer a todos los que veían los videos por TikTok de que ese líquido rojo, ¿qué carajo sería? Tenía poderes mágicos. Te curaba todo. Te curaba artritis, diabetes, cáncer. No estoy mintiendo. Y yo he dicho, a ver, muéstrenme los videos. Y de verdad, estaba en TikTok, un montón de redes sociales, y esta gente decía, atención, señoras y señores, este lunes estaremos en la Plaza Tantos de Sucre, el día martes estaremos en Oruro, y el miércoles en la Plaza de Villa Dolores, espérenos a las 10 de la mañana. Y la gente cayendo como moscas. Viera cómo llevaba la gente. Le dijimos a una autoridad, pero no sé si habrán hecho el trabajo, pero esa gente se ha embolsillado tanta plata engañando. Y claro, en los videos no había nombre de ninguna persona, no había nada, eran videos así, anónimos, las cuentas eran anónimas. Por eso es importante la regulación, legislación que tiene que haber para estas redes sociales. Y nosotros tenemos que darnos cuenta de que en TikTok circula un montón de campañas de guerra sucia, de mentiras, de falsas noticias. En redes sociales cualquiera puede decir cualquier cosa. Por tanto, nosotros no podemos ser pues tan inocentes, tan ingenuos de creer todo lo que vemos o todo lo que escuchamos. Bien, hablando de escuchar, en este último tramo vamos a ir a algunos titulares, por lo menos, de las noticias más destacadas. Vamos a reiterar, ha renunciado el comandante de la policía, Mirko Sokol. La posesión del nuevo comandante será, dice, hoy lunes, hoy mismo. Eso ha dicho el ministro de Gobierno, Tuco Oviedo. El ministro ha indicado que se abre una nueva etapa en la policía luego de la renuncia del ex comandante.

prácticamente ya es la 1:00 p.m, así que permítanos un par de titulares más. Han librado una orden de aprehensión en contra de una exfuncionaria de la aduana, presuntamente vinculada a los sicarios que atentaron contra Beller. La funcionaria destituida de la aduana de Viru Viru es investigada por el delito de tentativa de asesinato. En otro ámbito de la información, YPFB descarta abrogar el decreto del diésel y la CAO, la Cámara Agropecuaria del Oriente, exige cambios para frenar el desabastecimiento de diésel. Sebastián Daroca, titular de YPFB, asegura que las asignaciones de gasolina y diésel cubren el 100% de la demanda reportada, pero admite problemas estructurales. No obstante, los productores siguen sin poder comprar combustible y piden liberar la importación de carburantes. Más informaciones. Los municipios advierten que se agota la paciencia por la falta de combustible. AMDECRUZ, que es la Asociación de Municipios de Santa Cruz, pidió abrogar el decreto 5676 y denunció que la norma no solucionó la escasez de combustible. El alcalde de Tarija, Johnny Torres, instruyó a su alcaldía no comprar diésel a 18 bolivianos y optar por hacer fila en los surtidores.

Más informaciones. Unidad, el partido de Doria Medina, le exige al gobierno tomar decisiones concretas y dar respuestas a la crisis. El secretario ejecutivo de Unidad, Roberto Moscoso, exigió al gobierno de Rodrigo Paz tomar decisiones concretas y dar respuestas para enfrentar la crisis económica, energética e institucional que se está suscitando en Bolivia. Nuestro país necesita respuestas, no más tiempo perdido. El presidente debe dar un giro y tomar decisiones concretas, indicó Roberto Moscoso. Los agropecuarios prevén una reducción del 25% en la producción este año por falta de diésel. El presidente de la Cámara Agropecuaria, Rolando Morales, indicó hoy que a falta de combustible se proyecta una reducción de alimentos del 25% para este año. El representante indicó que pese al decreto 5676, que establece 18 bolivianos para grandes consumidores de diésel, las filas en los surtidores persisten. No pudimos encarar adecuadamente la siembra de invierno, que empezaba en junio y acababa a fines de julio. Ya proyectamos una reducción en la producción de alimentos de más o menos 20 o 25% para este año 2026, dijo el representante.

0: Amigos oyentes, hasta aquí lo más destacado de las noticias. Les agradecemos mucho su atención. Continúen con nosotros porque ya viene Integración Boliviana con la mejor música del mundo. Aguárdenos, por favor. Ya retornamos.
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1: 13 horas, 16 minutos.
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1: 13 horas, 18 minutos.
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2: 13 horas, 30 minutos.

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3: 14 horas, 2 minutos.

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1: 14 horas, 15 minutos.
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2: 14 horas, 30 minutos.

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1: 14 horas, 45 minutos.
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Hola, ¿qué tal? Muy buenas tardes. Bienvenidos a Buenas Tardes Integración en esta jornada de lunes 31 de agosto del año 2026. Hoy, como todos los días, en este espacio vamos a ir compartiendo informaciones de lo más destacado. Aquellas informaciones que han marcado la agenda informativa en la jornada.

0: 15 horas, 16 minutos.
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15:20, continuamos con más de las informaciones. En esta jornada, el presidente Rodrigo Paz pidió a la Asamblea liberar créditos por $700 millones para protección social y obras. En el Senado está pendiente la aprobación de un crédito por $500 millones del Banco Interamericano de Desarrollo BID, mientras que en diputados está uno de $200 millones del Banco Mundial, afirmó. Desde la ciudad de Santa Cruz, el presidente Rodrigo Paz insistió este lunes a la Asamblea, instó este lunes a la Asamblea Legislativa Plurinacional a aprobar créditos por más de $700 millones para protección social y obras que están paralizados desde hace tiempo. Solicitó a los legisladores a hacer a un lado la política y generar alianzas entre regiones para viabilizar las normas y sugirió a la población identificar a los diputados y senadores que apoyan las leyes y a quienes no lo hacen. Para defensa, para protección social, tenemos $500 millones listos para que aprueben en el Senado del Banco Interamericano de Desarrollo y en diputados hay cerca de $200 millones del Banco Mundial. Solo aprobando estas dos normas ya tenemos $700 millones para protección social, entiéndase, bonos para la gente, entiéndase, proyectos, infraestructura, una serie de soluciones que necesita cada región, dijo el jefe de Estado durante un acto con alcaldes de Santa Cruz. Paz destacó el rol de los legisladores en las transformaciones que impulsa su administración desde noviembre de 2025 para reordenar la economía, porque el Estado fue devastado durante los más de 20 años de los gobiernos del MAS. En esa línea, recordó que el Ejecutivo ya remitió a la Asamblea Legislativa el proyecto de ley de inversiones y solo aguarda su tratamiento. Pero no solo ello, Paz informó que esta semana el legislativo prevé tratar un proyecto de ley para viabilizar un proyecto minero en el municipio de Carangas, en Oruro, por $328 millones. Para concretar la aprobación de estas y otras leyes, el jefe de Estado propuso a los legisladores generar alianzas regionales apartadas de los tintes políticos. Yo, parlamentario cruceño, debo votar a favor de ese proyecto porque tarde o temprano, cuando venga un proyecto para Santa Cruz de este tipo de dimensiones, el parlamentario cruceño tiene que votar a favor de Santa Cruz y las regiones tienen que aliarse para generar votación en función del desarrollo y las capacidades de crecimiento de cada región, dijo. En el caso de Santa Cruz, el presidente recordó que se está trabajando en un financiamiento de $52 millones de ampliar la cobertura eléctrica para Potosí, otro por 100 millones para energía solar, al igual que en Viacha en el departamento de La Paz con similar presupuesto. Cada región va a tener sus soluciones y cada región va a recibir sus recursos, pero necesitamos en el Parlamento que la unidad de cada uno de ellos sea en función de las necesidades del pueblo y dejar de lado la política, dijo. Rodrigo Paz, otro ahora concejal, alcalde, diputado, senador, enfatizó que la política no se le hace bien al pueblo, sino las obras, los proyectos, los hospitales, los colegios y las carreteras. Por ello, destacó el diálogo fluido, directo y positivo que concretó con autoridades como el gobernador de Santa Cruz, Juan Pablo Velasco, y los alcaldes de varios municipios de Santa Cruz y del país. Escuchemos parte del audio.

0: reordenando la economía y porque estamos generando la base energética que va a ser la que nos dé de comer los siguientes 20, 30 años, pero ya no para malgastarla, sino para usarla para producir, para generar industria, para generar y desarrollar las capacidades de cada región. Y ahí viene cuatro líneas que tenemos que actuar rápidamente. Uno es el paquete de leyes. Ya una ley, varias, pero una principalmente, la de inversiones, está en el Parlamento. Y yo agradezco siempre a los parlamentarios cuando colaboran y ayudan, porque muchos de estos proyectos que hoy día estoy entregando junto a ustedes es gracias al Parlamento Nacional, aquellos que aprueban, porque se anota. El otro día me dijo una senadora: oiga, por Chuquisaca no aprobaron las leyes. Y me reclamó delante de su pueblo. Y yo le dije: mire, senadora, usted que es chuquisaqueña, lo que se vota se anota. Y yo le pido al pueblo chuquisaqueño o al pueblo boliviano que vean, porque eso sale público, quiénes votan a favor de las leyes y quiénes no votan a favor de las leyes. Leyes que traen recursos para las regiones, como estos recursos que hoy día Fonplata nos está entregando. Lo único que yo le pido al Parlamento, no sean parte, si no quieren estar con el presidente, a favor del presidente, no tengo ningún problema. Pero aprueben las leyes que el día de mañana llevarán obras a su pueblo, a sus regiones. Y por eso, con mucha humildad, quiero agradecer a los parlamentarios, indistintamente del partido que sean, por votar a favor de los proyectos que sean favorables a sus regiones, que sean favorables a cada una de sus comunidades. Pedirles además que hagan alianza entre regiones. Por ejemplo, ahora pronto estará, esta semana creo que se va a tratar el tema del proyecto minero de Carangas. 328 millones de dólares que se van a invertir en Oruro, para una mina. Yo, parlamentario cruceño, debo votar a favor de ese proyecto. Porque tarde o temprano, cuando venga un proyecto para Santa Cruz de ese tipo de dimensiones, el parlamentario orureño tiene que votar a favor de Santa Cruz. Y las regiones tienen que aliarse para generar votación en función del desarrollo y las capacidades de crecimiento de cada región. Y ahí les paso unos datos. En el Senado, para defensa, para protección social, tenemos 500 millones de dólares listos para que aprueben en el Senado del Banco Interamericano de Desarrollo. Y en diputados, esa platita no es para el gobierno, esa platita son para las regiones. Y en el diputados hay cerca de 200 millones del Banco Mundial. Solo aprobando esas dos normas ya tenemos 700 millones de dólares para protección social, entiéndase bonos para la gente, entiéndase proyectos, infraestructuras, una serie de soluciones que necesita cada región. Hace poco le entregué, y estamos trabajando junto al gobernador, 52 millones de dólares para tendido eléctrico solo para Santa Cruz. Solo para Santa Cruz. Cada departamento tendrá sus recursos para su energía eléctrica. Por ejemplo, a Tupiza, Potosí, acabamos de entregar, son cerca de 100 millones de dólares para su sistema fotovoltaico, energía solar, les sobra sol, tienen capacidad de generar energía solar. Y a Viacha, en La Paz, otro proyecto ya consolidado, de más también de cerca de 100 millones de dólares, para un proyecto también de energía fotovoltaica. Cada región va a tener sus soluciones y cada región va a recibir sus recursos, pero necesitamos en el Parlamento que la unidad de cada uno de ellos sea en función de las necesidades del pueblo. Y dejar de lado la política. La política no le hace bien al pueblo. Lo que le hace bien al pueblo son las obras, los proyectos, los hospitales, los colegios, las carreteras. Y en eso tenemos un diálogo fluido y positivo con el gobernador Y debo agradecer también con los alcaldes. Estuvimos el otro día reunidos y tuvimos una relación directa, porque además, saben los alcaldes, este debe ser el primer presidente de la historia de Bolivia que quiere derrotar al Estado centralista. Esto no ha ocurrido nunca. Nunca. Yo no me acuerdo un presidente que quiera derrotar al centralismo. No lo conozco. Y yo quiero derrotarlo porque me doy cuenta que es un Estado tranquilo.
1: 15 horas, 30 minutos.

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0: 15 horas con 43 minutos. Continuamos con más de las informaciones. En horas de la mañana, ministro Oviedo confirmó renuncia de Socorro. Ya no es comandante de la policía, dijo. El ministro Marco Antonio Oviedo dijo que Socol presentó su renuncia y cumplió un ciclo de manera brillante y honesta. A mediodía posicionarán al nuevo comandante, dijo a los medios. El ministro de Gobierno Marco Antonio Oviedo confirmó este lunes que Mirko Socol ya no es comandante general de la Policía Boliviana tras presentar su renuncia. A mediodía de esta jornada se posicionará a una nueva autoridad. El comandante Socol evidentemente ha dejado el cargo, dijo Oviedo a los medios de comunicación. Y agregó, él presentó su renuncia y el presidente del Estado me dijo que se le acepta y que se nombre un nuevo comandante general. Tras confirmar su salida, Oviedo dijo que Socol cumplió un ciclo que lo ha hecho de manera brillante y honesta. Se abrirá un nuevo ciclo, esto normal en todas las instituciones, estamos abriendo una nueva etapa. Hoy lunes al mediodía será posicionado el nuevo comandante, confirmó Oviedo. Él dice que ha cumplido un ciclo, nosotros respetamos la decisión de un policía de tanto mérito como es el comandante Socol, remarcó el ministro. Socol deja el cargo tras 9 meses de gestión en medio de una investigación del Ministerio Público por el caso Audios. La semana pasada, Socol no se presentó a declarar en el marco de la investigación, lo que incrementó los rumores de su posible salida. El comandante de la policía está investigado por la fiscalía debido a la filtración de varios audios, uno de ellos que revelaría una supuesta recaudación millonaria de dinero para influir en cargos y ascensos dentro de la institución. En la grabación, Socol menciona una presunta recaudación de unos 2 millones de dólares destinada a negociar cambios y mandos policiales. El vicepresidente Edman Lara presentó una denuncia contra Socol por los presuntos delitos de concusión, uso indebido de influencias, cohecho pasivo, encubrimiento, omisión de la denuncia, apología pública de un delito y enriquecimiento ilícito. Escuchemos parte del audio del ministro de Gobierno Marco Antonio Oviedo, quien confirmó este lunes que Mirko Socol ya no es comandante general de la Policía Boliviana tras presentar su renuncia.
1: Está dejando el cargo de comandante general de la policía. He entendido que estoy acá con el general Peña, que es el subcomandante. Esta etapa, que ha sido muy importante, muy interesante, ha cumplido un ciclo. Y ha cumplido de manera brillante, honesta y de institucionalización de la policía. Se va a abrir un nuevo ciclo, esto es normal en todas las instituciones, como también en el área política, en la lista de ministros, en el área de la policía boliviana, también sucede esto. Estamos abriendo una nueva etapa que va a ser posicionado el nuevo comandante hoy al mediodía.
2: ¿Qué dice su carta para las autoridades? ¿Renunció o lo cambian al comandante?
1: Bueno, sí, presentó su renuncia.
3: Estoy cubriendo.
1: El Estado boliviano me ha dicho que se acepta y que se nombra un nuevo comandante.
2: ¿Pero cuál es el ¿Será por las denuncias de su contra ministro?
1: Yo les puedo decir, hasta donde me conozco, es que él dice que ha cumplido un ciclo. Nosotros respetamos la decisión de un policía de tanto mérito como es el general Socol.
4: No han empezado los audios, ministro.
5: 15 horas, 47 minutos. 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

0: Son las 16 horas.
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0: 16 horas con 13 minutos, continuamos con más de las informaciones. En esta jornada, el presidente Rodrigo Paz dijo, los paros buscan confrontar y hacer daño. El presidente Rodrigo Paz cuestionó a quienes impulsan paros, afirmando que estas medidas no buscan resolver los problemas de la población, sino generar confrontación, perjudicar la economía y hacer daño al pueblo boliviano. El parar mata, la intención del paro es combustible y hacer daño, dijo. El presidente de Estado, Rodrigo Paz, señaló este lunes que la economía se está recuperando, pero hay un cáncer que nos está frenando y apuntó a los 53 días de bloqueos en el país. El mandatario advirtió que el parar mata no solo mata físicamente a la gente, mata económicamente al pueblo y que la intención del paro es para combustionar, es para confrontar, para hacer daño, dijo. El presidente Rodrigo Paz participó este lunes de un acto en Santa Cruz con Amdecruz y remarcó que se debe ver el horizonte lo más lejos posible. El presidente de Bolivia, Rodrigo Paz, participó este lunes en un acto en la Asociación Municipal de Santa Cruz, Amdecruz, en la que estuvieron presentes distintos alcaldes cruceños. Cuando Santa Cruz solo piensa en Santa Cruz, ahí se acabó su futuro. Cuando piensa más allá de las fronteras es cuando se desarrolla, comenzó diciendo Paz en la reunión. La economía se está mejorando, pero hay un lastre que nos está perjudicando. El primer semestre fue positivo, una balanza positiva, pese a 53 días de paro, con 53 días de intención política de querer acabar con un proceso democrático de ahogar a la población, dijo sin precisar si exactamente son las protestas las que están perjudicando el desarrollo. Añadió que aunque en Santa Cruz no hubo paro, al igual la región estuvo perjudicada por las protestas centradas en el occidente del país. El paro mata económicamente al pueblo. El que para o manda parar tiene la vida resuelta, pero la intención del paro es convulsionar, sostuvo. Adelantó que en septiembre se dará una gran noticia en Santa Cruz. En septiembre en Santa Cruz daremos un gran notición en el tema energético para que puedan desarrollar sus obras y sus proyectos, adelantó la autoridad. Escuchemos parte del audio.
1: La economía se está recuperando, pero hay un cáncer, un lastre que nos está frenando. El primer semestre ha sido positivo, con 53 días de paro, con 53 días de intención política de querer acabar con un proceso democrático, romper la constitución y sobre todo ahogar a la economía nacional, donde Santa Cruz tiene un rol preponderante. No pararon acá, pero donde se paró hizo un daño irreversible, pero a su vez también nos abrió los ojos. El parar mata, no solo mata físicamente a la gente, mata económicamente al pueblo. El que para o manda parar tiene la vida resuelta, seguramente, de algún lugar le llega algo. Porque el que para sabe y es consciente de que le está haciendo daño al pueblo. Pero la intención del paro no es para resolver los problemas del pueblo. Es para combustionar, es para confrontar, es para hacer daño. Y cuando se hace daño, es generar la contradicción sobre hacia dónde tenemos que ir.
2: 16 horas, 17 minutos.
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0: oye, qué pena ya, el viento y no, todo no me dejaba.
1: No te preocupes, yo venía tan distraído también.
0: Está un poco desordenado, me acabo de separar, entonces entenderás. ¿A ti qué te trae por acá?

0: está lindo.
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2: 16 horas, 30 minutos.

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0: 16:32. Continuamos con más de las informaciones en esta jornada. El ministro Justiniano anunció diálogo de cara al pueblo con sectores para definir medidas por el decreto supremo 5676. El problema es tener dos precios distintos de diésel, señaló el ministro Justiniano, quien sugirió diálogo de cara al pueblo. En ese contexto, el ministro de Desarrollo Productivo, Óscar Mario Justiniano, destacó la importancia de tener instancias de diálogo, las cuales tienen que plantearse rápidamente. El ministro de Producción Sostenible, Óscar Mario Justiniano, afirmó este lunes que el problema del mercado negro y el contrabando se origina al tener dos precios distintos de diésel. En ese marco, sugirió un diálogo de cara al pueblo para solucionar estos asuntos y la falta de diésel que afecta al sector productivo del transporte y otros. Ellos han sido bastante entendidos de que, independientemente del número de decreto, el problema como tal es tener dos precios distintos y tener precios los cuales dan para que se vaya al mercado negro, señaló en una rueda de prensa. Todo lo que se tenga que hacer en pos y en beneficio de que al sector productivo se lo respete, al sector de transporte se lo respete, de que todos los días puedan trabajar y que tengan el combustible necesario, hay que hacerlo, sostuvo. Reiteramos, el ministro de Desarrollo Productivo, Óscar Mario Justiniano, informó que el gobierno ejecutará un programa nacional de infraestructura en unidades educativas con una inversión cercana a 270 millones en Santa Cruz, 270 millones de bolivianos en Santa Cruz. El proyecto contempla 51 obras en 19 municipios con una inversión aproximada de 56 millones de bolivianos destinada a generar espacios seguros para actividades deportivas y recreativas de estudiantes. En cuanto a la crisis de combustible y el decreto supremo 5676, respecto al pedido de los sectores productivos y cívicos para abrogar el decreto supremo 5676, Justiniano evitó confirmar si la norma será anulada y sostuvo que el gobierno trabaja en una solución consensuada que permita garantizar el abastecimiento y evitar el contrabando y el mercado negro. El problema como tal es el tener dos precios distintos y tener precios los cuales dan para que se vaya, afirmó el ministro, quien señaló que se viene trabajando con transportistas, cisterneros, productores y representantes de distintas provincias. Justiniano sostuvo que cualquier medida debe priorizar al sector productivo y al transporte todo lo que se tenga que hacer en pos y en beneficio de que al sector productivo se lo respete, al sector transporte se lo respete, de que todos los días de Dios puedan trabajar y que tengan el combustible necesario para hacerlo, hay que hacerlo, manifestó. El ministro también destacó la necesidad de acelerar los espacios de diálogo y señaló que las conversaciones que hasta ahora se realizaron deben pasar a una etapa más abierta. Ahora necesitamos que sea de cara al pueblo, sostuvo. Escuchemos parte del audio.
1: Importante, sino también ya para lo que es la inauguración de un programa que se está haciendo a nivel nacional, de una serie de infraestructuras en tinglados, en las unidades educativas. Son casi 270 millones de bolivianos que se van a invertir y Santa Cruz lleva una buena parte también de ello, y principalmente apoyando a todo lo que es la juventud, la niñez, para que tengan lugares que sean adecuados y lugares los cuales sean seguros y se puedan avanzar con el desarrollo de actividades deportivas, recreativas, pero también de mejoramiento en competitividad.
2: ¿Cuántos municipios se van a beneficiar?
1: Miren, en este momento estamos nosotros ya viniendo a lo que es la entrega, vamos a tener todos los datos técnicos ahí Para Santa Cruz son 19 municipios, 51 obras en total, y un total de cerca de 56 millones de bolivianos que es para el departamento.
3: Ministro, paralelamente hay una reunión de productores y cívicos por el tema del decreto 5677. ¿Se va a abrogar? ¿Hay la posibilidad del gobierno?
1: Sí, en el tema del combustible se ha estado durante todo este fin de semana trabajando con distintos ministros, hidrocarburos, también ha estado otros ministerios, obras públicas y demás, no solamente con el sector productivo, transportistas. Entendemos desde la cartera, esta cartera, de que se tiene que generar la convocatoria para que en conjunto se vea cuál va a ser la decisión para tener la posibilidad de dos cosas bien particulares. Primero, de que el combustible, el diésel particularmente, no sea objeto de contrabando para llevárselo fuera de la frontera. Y con eso hay que construir un precio, hay que construir una fórmula, pero también de que no sea objeto de que haya el mercado negro, ese mercado el cual está literalmente cada vez desangrando a los productores, que son al final del día quienes trabajan, pero que también pagan precios de especulación, los cuales están manejándose en el mercado negro. Es por eso de que la necesidad, y que lo hemos visto con ellos y recogiendo de parte de ellos, del gobernador y de tantas otras instancias, donde el precio único es lo que hace de que no tengamos estas diferencias.
3: ¿Hay la posibilidad de abrogación? ¿Qué es lo que piden? ¿Abrogar la norma?
4: ¿La derogación del decreto?
1: ¿O no, como ha dicho el presidente? Miren, lo importante en esto, como le digo, no por un tema de número de decreto es que va a aparecer combustible, no existe eso. Lo que existe es un trabajo el cual tiene que ser consensuado, porque por más de que traiga la cantidad de combustible que traiga, siempre y cuando los precios den para que alguien esté llevándoselo de contrabando, va a pasar, como también de que generen mercado negro a través de tener dos precios distintos de un solo producto. Va a pasar. Ese entendimiento es el que se ha llegado literalmente con los transportistas, cisterneros, productores, también con distintas provincias que se han estado trabajando. Eso es donde hay que concentrarse para que lo que se saque y se determine sea en bien beneficio del país.
3: ¿Carta o no abrogación, ministro? ¿Cuál es la posición?
4: Ya aplazó este plazo.
1: Sí, por lo mismo le digo, ellos también han sido bastante entendidos de que independientemente del número de decreto, no número de decreto, el problema como tal es el tener dos precios distintos y tener precios los cuales dan para que se vaya.
4: ¿Puede haber una modificación entonces?
1: Mire, todo lo que se tenga que hacer en pos y en beneficio de que al sector productivo se lo respete, al sector transporte se lo respete, de que todos los días de Dios puedan trabajar y que tengan el combustible necesario para hacerlo, hay que hacerlo. Es el área, sí, el área cabalmente de hidrocarburos está trabajando, yacimiento, etcétera. Vamos nosotros también a coadyuvar desde otras áreas de gobierno para que esto sea en base a toda la planificación, y por eso es la importancia de tener instancias de diálogo, las cuales tienen que plantearse rápidamente, y que al final del día, si bien se han venido haciendo a puertas cerradas, pero ahora necesitamos que sea de cara al pueblo. No es parte de mi área, para nosotros no es parte de mi área, en lo particular desde la parte del Ministerio de la Producción Sostenible, es otro menester como esto de acá, que ya también FPS depende de este ministerio, y es donde vamos a estar abocados.
3: Ministro, como parte del Ejecutivo, ¿cómo recibe la advertencia del Fiscal General del Estado de que se tenga una consecuencia?
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0: 16 horas con 53 minutos. Continuamos con más de las informaciones. Vicepresidente Edman Lara presenta su puesto a audio y tras la presentación, Beller pone en duda su veracidad. Piden pericias. El vicepresidente Edman Lara presentó un supuesto audio de una conversación que atribuyó a Marilena Bibi Urquide, esposa del presidente Rodrigo Paz y Fernando Cerimedo, y anunció una denuncia contra ambos. Según sostuvo, la grabación revelaría la influencia de Cerimedo en decisiones de gobierno. Ustedes han podido advertir cómo la primera dama acude a Fernando Cerimedo para influir en su esposo, sostuvo Lara, quien señaló que el audio también menciona a autoridades de institución del entonces comandante de la policía, Mirko Sokol. Lara anunció que entregará la grabación al Ministerio Público para que se realice una pericia y se determine si las voces corresponden a Urquide y Cerimedo. También afirmó que el material sugiere que la salida de Sokol estaría relacionada con una investigación que involucraba a Miguel Rocol Montaño, identificado en el audio como Miguelito. El vicepresidente además cuestionó el supuesto rol de Cerimedo dentro del Estado y planteó que se investiguen posibles delitos vinculados con usurpación de funciones y uso de bienes estatales. Aseguró que el empresario habría tenido acceso a la Casa Grande del Pueblo pese a no ser funcionario público. Sin embargo, Naya Beller puso en duda la autenticidad de la grabación y afirmó que ninguna de las voces corresponde a Cerimedo y Urquide. Esa no es la voz de Fernando Cerimedo, sostuvo, y agregó que conoce también la voz de Bibi por haber escuchado sus conversaciones telefónicas con el empresario. Beller aclaró que no es perito y que corresponde a una investigación especializada establecer la autenticidad del audio, pero advirtió que podría tratarse de una trampa para desacreditar futuras grabaciones auténticas. Según dijo, la difusión de un material falso podría generar desconfianza sobre otras pruebas que sean presentadas ante el Ministerio Público.
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0: 16:58. Así hemos llegado a la parte final de nuestra participación en esta jornada de lunes 31 de agosto del año 2026. Gracias mil por esa preferencia a los 640 amplitud de modulada Radio Integración. El reencuentro el día de mañana a partir de las 15:00 con más de las informaciones. Que tengan un resto de jornada agradable. Muy buenas tardes, permiso, hasta mañana.
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1: 17 horas, 5 minutos.
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2: 17 horas, 6 minutos.
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Vamos con informaciones, y según Toranzo, pareciera ser que el objetivo de Rodrigo fue y es ser presidente, sin solucionar los problemas del país. El politólogo Carlos Toranzo Roca observó un creciente descrédito y pérdida de legitimidad del gobierno del presidente Rodrigo Paz, al cuestionar que a casi 10 meses de gestión persistan los principales problemas económicos y políticos del país y no existan respuestas claras frente a las denuncias que involucran a distintas áreas de la administración pública. Durante su participación, Anso sostuvo que el gobierno llegó al poder generando expectativas de recuperación democrática y económica, pero no habría logrado cumplir con esas expectativas. Tenemos ya prácticamente 10 meses de gobierno y no hay solución económica ni política. Pareciera ser el objetivo de Rodrigo Paz fue y es ser presidente, pero no solucionar los problemas del país, afirmó. El analista cuestionó además que uno de los principales problemas que arrastra Bolivia desde hace años, la corrupción continúe presente en la actual administración, ese mal endémico de 20 años que fue seguido por Yanine Áñez, por el presidente Arce, ese mal de la corrupción, lamentablemente es aquello que está marcando la gestión de Rodrigo Paz, sostuvo.

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Continuamos con más informaciones. Y según Carvajal, hay una equivocación muy grande en el gobierno de creer que solo puede solucionar el problema. El diputado nacional y actualmente residente boliviano en España, Hugo Carvajal, observa errores en la gestión de gobierno al intentar solución por sí solo una crisis estructural del Estado que ha dejado a los gobiernos del MAS. Sostuvo que la incorporación de algunos tecnócratas al gobierno no es suficiente para enfrentar la complejidad de la situación nacional, porque gobernar requiere capacidad política para generar encuentros y acuerdos. Aquel que no percibe la política como la necesidad de buscar encuentros y acuerdos está concibiendo la política desde un punto de vista excesivamente personalizado y está ausente de la visión de equipo para gobernar, afirmó. En ese sentido, cuestionó que el Ejecutivo pueda depositar sus expectativas exclusivamente en la figura presidencial. Hay una equivocación muy grande en el gobierno de creer que por sí solo, con una persona con la simpatía de un presidente, con la capacidad de hablar de un presidente que sí es importante, pero no suficiente, se puede efectivamente salir adelante, señaló. Para Carvajal, el camino pasa porque el gobierno abra espacio de escucha y defina una estrategia nacional frente a la crisis. El gobierno tiene que abrirse a escuchar, afirmó, al considerar que Bolivia enfrenta un escenario internacional adverso que incrementa su vulnerabilidad económica y política.

Vamos con más información, y el diésel vuelve a golpear cuentas subnacionales bajo régimen Graco. El precio del diésel vuelve a presionar la finanza de los municipios y las gobernaciones. Las entidades subnacionales que ya reformularon su presupuesto para absorber el incremento del precio de 9.80 ahora deben realizar un segundo ajuste para cubrir los 18 bolivianos que pagan al ser grandes consumidores. Advierten que el costo genera limitaciones en obras y servicios. A los más pequeños, los municipios donde no hay ni un surtidor acuden a una ciudad cercana para comprar combustible, y tiene que ser Graco para comprar una cisterna porque no puede movilizar toda su maquinaria y vehículos a la ciudad. Si el diésel pasa por los 18 bolivianos, no podemos afrontar la situación, explicó Johnny Torres, presidente de la Federación de Asociaciones Municipales de Bolivia y alcalde de Tarija. La preocupación adquiere mayor dimensión sobre todo en los municipios pequeños y productivos de Santa Cruz. Por el desfase, la Asociación de Municipios de Santa Cruz planteó la abrogación del decreto 5676, por el cual se elevó el precio del carburante para tres tipos de consumidores. Antes de esa solicitud, el gobierno se abrió a tratar la norma en mesas de trabajo. Se basa en la valoración del presidente, indicó que ese decreto debe mejorarse y se lo debatirá en mesas de trabajo. Finalmente tendremos los próximos días la información del cual va a ser la valoración que nos dé para ir encontrando las soluciones al tema de combustible, señaló el presidente de Cruz, Neftalí Mendoza.

Y en Santa Cruz, cívicos y productores analizan medidas ante la crisis del diésel. El Comité Pro Santa Cruz convocó para hoy lunes a una reunión de directorio ampliado para definir nuevas medidas de presión frente a la escasez de combustibles. Entre ellas está la posibilidad de convocar una asamblea de la cruceñidad. El vicepresidente de la entidad cívica, Agustín Zambrana, sostuvo que se agotó el tiempo y se acabó la paciencia respecto a los acuerdos con ministros que no frenaron el problema de desabastecimiento. La reunión está fijada para las 9 y se evaluará el cumplimiento de los compromisos asumidos con el gobierno el 17 de agosto. Entre ellos está el abastecimiento de carburantes. Para ello esperan la presencia del representante de Yacimientos Petrolíferos Fiscales Bolivianos. El gobierno tiene que decidir, pero como no lo ha hecho, entonces la institucionalidad tiene que tomar medidas. Necesitamos una solución. El sector agropecuario ha sido preciso al decir que en esta reunión se tiene que fijar un método de presión, señaló Zambrano. Aseguró que en la reunión se escucharán las propuestas para determinar acciones. Una asamblea en la cruceñidad es la gran probabilidad para decidir qué vamos a hacer para solucionar el tema del combustible. También anticipó que escucharán el informe de YPFB en cuanto a los 10 puntos acordados en el mes pasado. La convocatoria a una asamblea de la cruceñidad es apoyada por la Cámara Agropecuaria del Oriente, que se reunió ayer al cumplirse el plazo que dieron al gobierno para la abrogación del decreto supremo 5676, norma que fijó una tarifa de 18 bolivianos por litro para grandes consumidores. El sector también se declaró en emergencia ante el desabastecimiento de combustible que mantiene la fila en los surtidores y afecta a la producción.

0: la pausa.
1: Para la pausa estamos con más informaciones y economía destaca que el diálogo evitó el paro de cisterneros y garantiza la continuidad del transporte de combustibles.
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Continuamos con más informaciones. Economía destaca que el diálogo evitó el paro de cisterneros y garantiza la continuidad del transporte de combustibles. Mediante el diálogo, el gobierno nacional y los empresarios del transporte de carburantes líquidos alcanzaron el sábado un acuerdo que permitió evitar el paro anunciado por el sector cisternero y garantizar la continuidad del transporte de combustible en Bolivia, resaltó el ministro de Economía y Finanzas Públicas, Cristian Morales. Cuando existe voluntad de diálogo y responsabilidad, podemos encontrar soluciones. Hoy evitamos un paro, garantizamos la continuidad del transporte de combustibles y damos un paso importante para recuperar la normalidad en el abastecimiento, afirmó. El entendimiento fue resultado de una semana de diálogo y mesas de trabajo desarrollada en instalaciones de yacimientos petrolíferos fiscales bolivianos con la participación del ministro Morales, el viceministro de Política Tributaria Álvaro Tapia y de Presupuesto y Contabilidad Fiscal Jaime Coronado, además de autoridades del sector hidrocarburífero y representantes de los cisterneros. De acuerdo con el reporte oficial, durante las reuniones se revisaron las obligaciones pendientes y las condiciones vinculadas a la prestación de servicio, estableciendo mecanismos para avanzar en su regularización y dar previsibilidad al sector. Morales destacó que el acuerdo permite atender los compromisos de manera responsable, evitando que una interrupción del transporte profundice las dificultades que actualmente enfrenta el abastecimiento. Más información, y productores de San Julián bloquearán carreteras el miércoles por precio del diésel. Organizaciones sociales y sectores productivos de San Julián, junto al alcalde Carlos Vaca, anunciaron una jornada de bloqueo de carreteras para este miércoles 2 de septiembre. La medida tendrá una duración de 24 horas y busca presionar al gobierno para que revise Decreto Supremo 5676, que eliminó la subvención al diésel para los grandes consumidores. La determinación fue asumida durante un ampliado en el que participaron representantes de diferentes sectores del municipio cruceño. Los dirigentes expresaron su preocupación por el impacto de la norma en los pequeños productores, especialmente porque la campaña de invierno de cultivos como girasol y sorgo se encuentran en pleno desarrollo. Uno de los principales reclamos está relacionado con el límite de 120 litros de diésel al mes a precio subvencionado, cantidad que los productores consideran insuficiente para cubrir sus necesidades durante las labores agrícolas. Como autoridad también nos ponemos al lado del pueblo, afirmó el alcalde Vaca, al respaldar la medida de presión anunciada por las organizaciones.

0: Vamos con más información. Y el tsunami emite alerta naranja por posible desborde de ríos en La Paz, Cochabamba y Santa Cruz. Servicio Nacional de Meteorología e Hidrología emitió el aviso hidrológico de prioridad naranja por probables ascensos repentinos y progresivos de nivel de agua que afectarán los tres departamentos, a tres departamentos del país. El periodo de duración de este evento es del martes 1 al jueves 3 de septiembre. De acuerdo con el comunicado, los posibles desbordes pueden darse en las cuencas del Beni, Chapare y Chilo en Yepacaní, lo que afectaría a los departamentos de Cochabamba, La Paz y Santa Cruz. Los ríos podrían verse afectados en el departamento paceño son el Cotacajes, Ichara, Boopi, Tamampaya, Solacama, Unduavi, Taquesi, Miguilla, Songo, Coroico, Yara, Alto Beni, Tipuani y Mapiri. En caso de Cochabamba son 9 ríos, el Morochata, Cocapata, Chapare, 24, Ichilo, Ibirgarzama, Magareño, Chimoré y Sacta. Y en Santa Cruz son 3, Ichilo, Yapacaní y Surutú. La alerta naranja se da cuando existe un nivel de amenaza hidrológica importante por posibles desbordes de ríos e incrementos inminentes de nivel con afectación a poblaciones aledañas, de acuerdo con el Senami.
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8: Continuamos con más informaciones. El operativo en Locotal, secuestran dinamita y explosivos en encomienda de transporte público. Efectivos policiales del puesto de control Locotal en Cochabamba secuestraron material explosivo durante un operativo de control este domingo. De acuerdo con el reporte, la Fuerza Especial de Lucha contra el Narcotráfico, durante la requisa, las encomiendas transportadas en un vehículo de servicio público, el personal policial identificó una caja de cartón que, según la guía de encomienda, contenía quinoa y verduras. Sin embargo, al realizar la verificación, se encontró en su interior material explosivo en dos yutes con características de ANFO, explosivo de alta potencia, 30 envoltorios de dinamita, una guía de mecha lenta y una caja de detonadores que contenía 100 cápsulas detonantes. Ante este hallazgo se procedió al secuestro del material explosivo conforme a los procedimientos establecidos para que se puedan realizar las investigaciones correspondientes a fin de determinar la procedencia para qué iba a ser usado. El hallazgo se dio en el marco de la Orden de Operaciones 200 años de servicio a la patria, detalló la FELCN. Más información, investigan asesinato de un hombre que recibió 23 impactos de bala en el trópico de Cochabamba. La policía investiga la muerte violenta de un hombre de 34 años, quien fue hallado sin vida con 23 impactos de proyectil de arma de fuego en la población de Río Blanco, municipio de Entre Ríos, en el trópico de Cochabamba. El hecho fue reportado alrededor de las 05:40 este domingo 30 de agosto, cuando efectivos de la policía seccional de Bulobulo alertaron sobre el hallazgo de una persona fallecida en el lugar. Personal de la Fuerza Especial de Lucha contra el Crimen de Virgazama, junto a representante del Ministerio Público y un médico forense, se trasladó hasta el hospital Manco Cápac, donde fue llevado el cuerpo identificado con las iniciales JM. Durante la revisión externa, los investigadores constataron múltiples heridas provocadas por arma de fuego, principalmente en el tórax y otras zonas del cuerpo. La FSC inició las investigaciones para esclarecer las circunstancias del crimen y determinar a los responsables. La causa exacta de la muerte debería ser establecida mediante autopsia de ley.

0: Triple colisión en Oruro, Pisiga deja 4 fallecidos y varios heridos. 4 personas perdieron la vida y varias resultaron heridas luego de una triple colisión registrada en la carretera Oruro-Pisiga, a la altura del puente español. El accidente involucró a una camioneta, una vagoneta y un minibús de servicio público que circulaba por la ruta hacia la frontera con Chile. De acuerdo con el informe policial, la camioneta impactó por alcance contra la vagoneta donde viajaban 5 personas. 4 de ellas fallecieron debido a la gravedad del impacto, mientras que la 5ª víctima fue evacuada de emergencia a un centro médico para recibir atención. Después del accidente, el conductor de la camioneta, una Toyota de color azul, abandonó el lugar sin prestar auxilio. La policía inició su búsqueda y logró aprenderlo cuando tenía... Tenía 29 años, según el comandante departamental de la policía de Oruro, Miguel Ángel Hidalgo. El conductor dio 0.70 en la prueba de alcoholemia. El hecho también dejó personas heridas en el minibús de transporte público que circulaba en sentido contrario. 8 pasajeros fueron trasladados a la clínica Santiago para recibir la atención médica, mientras que el conductor de la camioneta quedó prendido y será investigado por presunta responsabilidad en el accidente. Hasta aquí las informaciones del integrado. Que tenga un buen resto de jornada. Continúe con la programación de Integración.
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2: 19 horas, 2 minutos.

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3: 19 horas, 33 minutos.

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